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cuelgan de las paredes como tú los colocaste. Tus sandalias están en su lugar y hasta tu bata de baño está donde la pusiste tú. Lo único que ha cambiado es el espejo. Ahora, cada vez que lo veo, me refleja una figura con unas sombras profundas bajo mis ojos y unas arrugas que empiezan a amenazar mi rostro

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0: 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Son las 2:27.
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0: 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Nuestro amigo Carlos se encontraba tan desesperado que ya quería hasta cerrar las puertas de su casa y salir corriendo. 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
2: Mis queridos hermanos del alma, mi bella familia, una vez más su amigo y servidor, el maestro Juan Carlos, del Grupo Internacional Kirlan, llegando a todos ustedes. Desde ya, a esta hora de la mañana, reciban un abrazo, sí, un abrazo a la distancia de un amigo y servidor. Como siempre, iniciando un programa en vivo y en directo. Llegando a todos ustedes, mis queridos hermanos del alma. Quiero sembrar esa semilla de fe. Quiero sembrar esa semilla de esperanza para usted, mi querido hermano del alma, que me escucha. Sí, que me escucha en esta hora de la mañana. Y usted que se siente afligido, usted que se siente deprimido, usted que quiere quitarse la vida, usted que no hay felicidad dentro de ti, no hay felicidad en su corazón. ¿Por qué? Porque hoy en día le engañaron, le traicionaron, le abandonaron. Su esposo, su esposa se fue. Y hoy está lamentándose, hoy está llorando, está en la amargura y en la tristeza. Y ha pensado en quitarse la vida. Esa no es la solución. Sentarnos a llorar tampoco. Hoy es esa oportunidad, hoy es ese día especial para que usted descubra quién es esa persona que acabó con su felicidad. Cómo recuperar su hogar, cómo recuperar su familia. A través de una llamada, a través de una llamada, a través de una lectura de cartas del tarot completamente gratis. A través de su carta astral le voy a decir con exactitud y claridad si esa relación que usted llevaba se la quitaron, fue a la mala. No deje más, no deje pasar un minuto más, no deje para mañana lo que pueda hacer hoy. Hoy vamos a desterrar ese enemigo oculto. Hoy lo vamos a proteger del daño y de la maldad. Hoy vamos a descubrir quién es esa persona que le envidia, quién es esa persona que está diciendo su vida imposible, quién es esa persona que está destruyendo su felicidad y su tranquilidad. Reciba una orientación a través de un servidor, a través del grupo Internacional Kirlan. Bienvenido, maestro Santiago, muy buen día.
3: ¿Qué tal, maestro Juan Carlos? Y muy, pero muy buenos días a toda nuestra audiencia, a todos nuestros hermanos que día a día nos escuchan a través de estas radiodifusoras, maestro, y avanza, avanza este año 2026. No me canso de decirlo, maestro, porque mire, ya de mitad de año de este año 2026, como dice el dicho, para abajo. De mitad de año para abajo. Personas que en este momento trabajan, luchan, se esmeran, se sacrifican, no avanzan, no prosperan, no salen adelante, no dejen pasar este año 2026, mis queridos hermanos, no hagan desidia. Recuerde que aquí estamos y a grandes problemas, grandes soluciones con nosotros los hermanos Kirlan. Recuerden, mis queridos hermanos del alma, que usted nos marca, nos da su fecha de nacimiento y nosotros le vamos a hacer su carta astral, su carta natal, su horóscopo personalizado. Vamos a mirar de dónde viene, para dónde va, por qué no avanza, por qué el dinero se le va como agua entre las manos, por qué usted no encuentra el amor, por qué su casa parece una farmacia, por qué su casa es un campo de guerra, un campo de batalla. Con nosotros los hermanos Kirlan usted lo puede descubrir. 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Aquí en toda el área metropolitana de Houston, Texas, seguimos nosotros aquí cumpliendo lo que decimos con palabras, cumpliendo con nuestro deber y pues como también siempre lo hemos dicho, mejor bueno conocido que bueno por conocer. 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Maestro, suenan los teléfonos, lo dejo con esta primer llamada del día. Adelante, por favor, maestro.
2: Línea 3 y muy buenos días. ¿Con quién tengo el gusto?
4: Con Marta López.
2: Marta López. Ok, Marta. Fecha de nacimiento.
4: El 2 de diciembre de 1978.
2: Diciembre 2 del 78. Diciembre 2 del 78. ¿Es correcto?
4: Sí.
2: Ok. Vamos a mirar. Diciembre 2, Sagitario. Ok, eres del signo Sagitario, símbolo representado por el arquero, tu palabra clave, yo veo. Tienes que poner mucha atención, Marta, lo que hay a tu alrededor. Tú eres una persona muy confiada, tú confías de todo el mundo, tú tiendes la mano para ayudar, para servir, pero no te pagan de la misma forma.
4: Así es.
2: ¿Sí? Te quitas el pan de la boca para compartirlo, ¿sí? Cuando haces un favor, ya le quedas debiendo a esa persona que tú le haces un favor, porque después no le colaboras, no le ayudas cuando tú no puedes, pero ya te reclaman y te miran mal, ¿sí o no?
4: Sí, así es.
2: Pero ¿qué es lo que pasa? A raíz de aquellas personas que te quieren ver mal, a raíz de aquellas personas que te quieren ver fracasada, ¿sí? Por eso es que tú últimamente estás inestable. Sí, por eso es que últimamente te dicen, oye, ¿cómo estás? Tú dices bien, pero estás completamente mal. Aquí en este año tú eres una persona que has tenido tus ahorros, has tenido tu dinero, has tenido la forma de manejar tu negocio, sí, de emprender ventas, de hacer esto, de hacer aquello, pero hoy en día estás endeudada. Hoy en día ese dinero se ha ido acabando. Ese dinero que llega a tus manos está completamente salado, ¿sí? El dinero no rinde, el dinero no luce. Trabaja y trabaja, pero no puedes avanzar, no puedes salir adelante, ¿sí o no?
4: Sí, de hecho, pues ya la verdad ya está, me he encantado porque ahora sí trabajo mucho y no veo nada. O sea, mi dinero no me rinde, estoy endrogada en donde quiera, la verdad. Ya no sé qué hacer. Y de hecho, pues, yo lo he estado escuchando y he escuchado testimonios y la verdad, pues, quisiera yo que usted me ayudara para que ahora sí mi dinero me rindiera y que las personas pues ya no fueran así con mí.
2: Es más, yo te veo aquí como en ventas, no sé si es ventas de catálogos o qué es lo que vende o no sé qué es lo que está vendiendo, pero aquí me marca un problema con una persona que te debe cierto dinero. Aquí siento, percibo que es como, y vea que no es ni mucho dinero, Marta. Aquí siento, percibo como unos 900 a $800 te estaba debiendo una mujer a la cual tú le cobras y esa mujer se ofende y te amenaza y te dice que le hagas como quiera y que le cobre como quieras.
4: Sí, así es. Ahora sí, yo pues con lo poquito que yo vendo, pues voy sacando el día, ¿verdad? Vendo mi zapato y hay una que pues la verdad no me quiere pagar y ahora sí, yo necesito el dinero porque pues tengo muchos problemas en mi casa. Necesito pagar también lo que yo debo.
2: Es correcto, mire, pero te salaron completo. Tú eras una mujer que eras tranquila, una mujer que eras muy alegre, una mujer que tenía muchas facilidades para todo, buena para las ventas. Pero ¿qué pasa? Mire, el dinerito que tenías ahorrado lo fue gastando, lo fue malgastando. Debes aquí, debes allá, incluso debes dinero que tú ni siquiera te has comido un dulce con eso. ¿Sí? Aquí, ¿qué es lo que pasa? Esta persona jura, promete hacerte la vida imposible, verte completamente derrotada, verte completamente fracasada. Aquí lo que yo te marco es salamiento en tu dinero. Salaron un dinero con el que te pagaron y te lo entregaron con la mano izquierda. Por eso, De ahí en adelante las cosas empiezan a ir de para atrás, para atrás, para atrás, para atrás, como el cangrejo, para atrás y para atrás. Por eso trabajas, te esfuerzas, te sacrificas. Incluso tu esposo también está completamente cruzado, completamente mal. Tus hijos también se han vuelto como corajudos, se han vuelto como rebeldes. Ya te quieren obligarte a que les compre cantidades de cosas como estaban enseñados anteriormente. Y ahorita como no lo haces, entonces también ellos se portan mal, ¿sí o no?
4: Sí, pues de hecho he tenido problemas con mi marido, o a veces hasta hemos llegado a pelearnos en la conclusión de casi dejarnos, porque pues ahora sí, yo ya no veo salida en lo que es mi dinero, mi negocio, mis hijos están sufriendo porque pues a veces hay para comer y a veces no.
2: Eso, Marta, y otra cosa también, mire, yo quisiera decirte cosas bonitas, cosas buenas. Lo único bonito que te puedo decir es que te puedo ayudar. Y que te puedo liberar de todo eso, eso es lo bonito, eso es lo bueno que te puedo decir, Marta. Pero voy a decirte algo, yo quisiera decirte cosas buenas de que te van a pasar, que te van a suceder aquí, pero no las veo, no las veo hasta que no se saque, no se libere ese salamiento, ese daño, esa maldad. Es un salamiento que hicieron y están acabando destruyendo una tu suerte, otra tu felicidad. Por eso que también últimamente te sientes cansada, te sientes afligida, ya no quieres trabajar, pero vas a trabajar como por... A ver si rescata cierto dinero y cada día te va hundiendo más, ¿sí o no?
4: Sí, pues sí, hay veces que ni me quisiera yo levantar de la cama.
2: Okay.
4: Ya tirar ahora sí toda la basura, pero también tengo mis hijos por delante. Si ahora sí yo quisiera salvar mi matrimonio, que usted me ayudara, por eso me atreví a hablarle.
2: Claro que sí, estamos para eso, Marta. Mire, yo necesito que me consiga agua bendita de tres iglesias. Me vas a conseguir un paquetito de canela de astilla, en astilla, ¿ok? Y me va a conseguir de ahí de tu casa tres cucharadas de azúcar, tres cucharadas de azúcar. Y me va a conseguir la imagen de San Martín Caballero, ¿ok? Y me lo trae cuanto antes, si puede hoy mismo, hoy mismo. Si puede hoy mismo, dese esa oportunidad, o si crees que te he engañado, si crees que te estoy hablando con mentiras, si te estoy en este momento, te estoy asustando, te estoy diciendo que te vas a morir y que no te vas a recuperar, pues más bien ni me visites, ¿ok?
4: Sí, ok, pues de hecho yo he escuchado muchos testimonios en tu programa y pues la verdad he escuchado que sí y les ha ayudado y que sí me voy a dar la oportunidad de ir hoy mismo. Eso. Y llevarle las cosas.
2: Yo te voy a mire, ahorita te hablé y te hablé con la verdad, pero no solamente dicen que las palabras se las lleva el viento. Yo no le voy a hablar a través de palabras, te voy a mostrar es con hechos, más no solamente con palabras, ¿ok?
4: Ok.
2: Bueno, gracias por tu llamada, que Dios te bendiga.
5: Mire, maestro Santiago, caras vemos, corazones no sabemos. Hoy aquella persona que le amaba, que le quería, hoy es el peor enemigo de esa persona.
3: Así es, maestro Juan Carlos, caras vemos, corazones no sabemos. Esa persona que era su amigo, hoy es el peor enemigo y pues por detrás le están clavando el puñal. Por eso usted siente traición, siente que no avanza, siente que lo han trabajado, siente que le han hecho un daño, una maldad, una brujería. 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Recuerde que también puede mandar en un mensaje de texto la foto de su mano derecha. Tómele una foto a su mano derecha y me la va a mandar en un mensaje. Y nosotros vamos a leer la línea del amor, la línea de la salud, la línea del dinero. 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Maestro, suenan los teléfonos. Lo dejo con esta otra llamada. Adelante, por favor.
2: Sí, muy buenos días.
4: Sí, muy buenos días.
2: Fecha de nacimiento, es tan amable.
4: 18 de febrero de 1982.
2: Febrero 18 del 82. ¿Con quién tengo el gusto?
4: Con Julio Torres.
2: Julio Torres. Ok. Signo Acuario. A ver, ¿qué pasa aquí con tu vida, Julio? Aquí te has vuelto rebelde y como corajudo. ¿Por qué? Porque hay un problemita en el campo tuyo, en lo que es aparte el campo sexual. Aquí me marca una relación anteriormente. No es ahora, porque tú no, aquí no te marca una relación. Tú estás con tu esposa ahorita en ese momento, pero te marca un fracaso anterior, una relación que tuviste con una compañera de trabajo o con una persona conocida tuya, alguna novia anterior, pero sí te marca una relación. ¿Con quién fue?
4: Sí, fue con una amiga de trabajo.
2: A ver, con esa amiga de trabajo, y te está saliendo cara esta relación, ¿ok? ¿Por qué te digo que te está saliendo cara? Hoy en día no estás bien con tu esposa. Esta relación que tú tuviste es que cometiste un error grandísimo, Julio. Tú le prometiste hasta las perlitas de la Virgen, que ibas a prometerle, que le ibas a dar, que le ibas a conseguir cantidades de cosas, ¿sí o no?
4: Sí, así es.
2: ¿Ah? Y después le sacas el cuerpo, sales y te vas y la dejas, ¿sí? Entonces, ¿cómo no se va a ofender esta mujer? Si tú le prometes, no le cumples, la utilizas y le das la espalda. Ese es el peor problema, ¿sí? Cuando uno miente, cuando uno quiere hacer las cosas y quiere quedar bien con sombrero ajeno. ¿Sí? Y tú sabes que a raíz de esto, esa mujer tiene que haberte gritado y tiene que haberte ofendido y que haberte maldecido. ¿O no es cierto?
4: Sí, es cierto.
2: A ver, ¿qué te dijo, Julio? Cuénteme, cuéntele a la audiencia. Porque solamente yo hablándole y tú no me dices nada. Sí, sí, así fue. Pero sí es cierto, ¿qué le dijo esta mujer, Julio?
4: Para que de lo que yo iba a morir.
2: Entonces, ¿qué es lo que está pasando aquí? Esta mujer, a través de una prenda, a través de una fotografía, te está rezando, te está velando, te tiene enterrado boca abajo, hacia abajo, con la cabeza hacia abajo, para que todo se vaya hacia abajo, ¿ok? Entonces, por eso es que tú no puedes tener esa felicidad, por eso perdiste tu potencia sexual, por eso hoy en día tienes problemas con tu esposa, por eso hoy en día hasta el dinero no te está rindiendo, no te está luciendo, por eso hoy en día tú quieres decir muchas cosas, pero te quedas callado, ¿sí o no? Bueno, yo necesito que me visites en el día de hoy. ¿Tú quieres seguir así o quieres curarte?
4: Sí, claro.
2: A ver, dígame una cosa, Julio. Aquí veo otra cosa que tampoco te ha servido. Veo que has tomado hasta... Mire, usted es una persona del 82, todavía tiene mucha mucha vida por delante. Pero mire, a estas alturas que tomando como Viagra o tomando alguna medicina para poderte fortalecer, también has ido al médico, pero el médico te ha dicho que tú estás bien, que no hay ningún problema, que es algo psicológico. Pero no es psicológico, es esa velación, ese rezo, esa maldad que está haciendo esa mujer para verte infeliz y para acabar, y te tiene muerto en vida, Julio. ¿Ok?
4: Así es.
2: ¿Quieres seguir así o te quieres curar?
4: Yo quiero seguir el programa. Quiero seguir el chispazo.
2: ¿Quieres curarte? ¿Sí, sí te quieres claro. curar o no? ¿O quieres seguir así como estás?
4: No, sí quiero curarme.
2: Bueno, yo te espero en el día de hoy. Vea, necesito que me traiga lo siguiente, Julio.
4: Sí.
2: Me va a traer una veladora roja, una veladora roja. Me va a traer agua bendita de dos iglesias, agua bendita de dos iglesias, ¿ok? Y me va a traer tres varas de incienso de las que quiera, tres varas de incienso de las que quiera. Voy a hacer un despojo, voy a hacer una liberación, voy a sacar y voy a expulsar. Primero que todo voy a acabar con esos rezos, esas misas negras que están haciendo. Voy a acabar con esa velación que están haciendo con tu fotografía o con una prenda. Y a la vez voy a hacerte despojo y liberación de ese asentamiento que hay en tu estómago. Ahí es donde está el problema y ahí es donde está el daño. Vamos a vomitar, orinar o defecar toda esa porquería, pero que lo sacamos y vamos a salir adelante. Pero eso sí te voy a pedir un favor. Le vas a pedir perdón a tu esposa, vas a ser feliz a tu esposa, no te pongas a meterte en camisa de once varas, en otras cosas que no puedes cumplir, ¿ok?
4: Sí, sí, ok.
2: Bueno, entonces yo te espero en el día de hoy, Julio. Que Dios te bendiga, gracias por tu llamada. ¿Estás agradecido o no?
4: Sí, estoy agradecido.
2: Ah, bueno, que Dios me lo bendiga, que el Señor me lo proteja, lo espero en el día de hoy.
4: Gracias.
5: No olviden que a través de esa llamada, la orientación, la lectura de las cartas es completamente gratis, Maestro Santiago, para aquellas personas que quieren marcar, que quieren insistir.
3: Como usted lo dice, Maestro, las consultas a través de las cartas del tarot es completamente gratis. 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Maestro, continúe adelante con esta otra llamada, por favor.
2: Sí, muy buenos días.
6: Sí, bueno.
7: Sí, buenos días.
2: Regáleme su nombre, es tan amable.
7: Se llama Mónica Fernández.
2: Mónica Fernández. Ok, Mónica, fecha de nacimiento, Mónica.
7: Junio 9 de 1967.
2: Junio 9 del 67. Mónica, dígame una cosa, Mónica, tú ya has ido a algún lugar a que te hagan limpias, a que te hagan barridas de cuerpo, ha ido a algún lugar a que te hagan lectura de cartas?
7: Yo he ido a muchos lugares y nada más me sacan mi dinero y no me ayudan.
2: Pues esto, Mónica, pues tú ya vienes escuchando mi programa y has escuchado a estas personas que han llamado. Tú eres del signo Géminis, 9 de junio, me dijiste, del 67. 9 de junio del 67, signo Géminis, Mónica. Bueno, Mónica, debes de tener mucho cuidado rápidamente porque me quedan muy pocos minutos. Aquí hay un asentamiento, un daño, una maldad, lo que es a la altura de tu estómago, donde tú vienes sintiendo mucha inflamación, dolores bajitos. De esos dolores bajitos te pasa un corrientazo o un dolor muy fuerte a la altura de tu cadera, como hacia la columna, ¿sí o no?
7: Sí, señor, es cierto.
2: Ok, sí.
7: Y esta vez que yo voy al doctor y el doctor no me da nada, me dicen que yo no tengo nada, que solamente es mi pensamiento.
2: No, aquí hay un asentamiento. Esto es algo que te dieron a comer o algo que te dieron a beber. Un asentamiento existe ahí en tu vientre, en tu estómago. Tú así comas poquito, comas algo muy mínimo, pero después tomas medicina que para que puedas ir al baño, que para que te pase la inflamación, que para que te pase el dolor.
7: Y todo el tiempo ando inflamada.
2: Es correcto. Mira, aquí lo que hay que hacer es hacerle vomitar. Hay que hacerle expulsar ese asentamiento. Si es un beberizo, un daño, una maldad. Una cosa es lo que yo diga, otra cosa es lo que tú veas cuando me visites. Verdaderamente, pues lástima que ya estamos en cortos de tiempo, pero te voy a pedir un favor. Mire, me va a conseguir una botella de agua bendita, ¿sí? Me va a conseguir también, hija de Dios, una veladora verde. ¿Sí? Y me va a conseguir 3 cucharadas de sal. Dicen que la contra del sal y del daño, la maldad, es la misma sal. De ahí mismo vamos a sacar y nos vamos a pegar. ¿Para qué? Para sacar, hacer expulsar, hacerle vomitar ese asentamiento, ese daño, esa raíz que vienes trayendo y que a través de eso es que tú vienes padeciendo esa enfermedad que no has podido curar, que no has podido sanar. Quiero decirle con claridad y exactitud si es un daño, es un mal. Voy a decirte y voy a hacerte claro. En este momento te preparas porque te voy a dar el nombre y es un familiar tuyo que te hizo este daño, este mal. Es un familiar tuyo, es a causa de una herencia que están peleando. Y a través de esa herencia que están peleando, mire cómo te tienen dañada, cómo te tienen completamente destruida, porque lo que tú estás viviendo no es felicidad, lo que tú estás viviendo no es tranquilidad, tú estás muerta en vida, tú vives más enferma que bien, ¿sí o no?
7: Sí, es cierto, por eso es que yo me dirijo a usted, porque ya no veo la solución. Yo necesito, por favor, que usted me ayude a salir de este problema.
2: Claro que sí, hija de Dios, tranquila, no te preocupes, no me llores ni me vayas a llorar, que lo que necesito es tu fuerza, tu energía, tu felicidad. A través de esta llamada vamos a lograr, vamos a conseguir muchas cosas, ¿ok? Si estás contenta, si estás feliz y te estoy hablando con la verdad, ¿crees que te pueda ayudar o no?
7: Sí, claro que sí, por eso yo me dirigí con usted, porque ya no sé qué hacer.
2: Eso,
7: yo tengo miedo de irme y dejar a mis hijos.
5: Yo quiero que más adelante abrir nuevamente estos micrófonos para que tú misma me des un testimonio. Si te curo, si me das un testimonio de fe y de verdad o no.
7: Claro que sí, hermano, y lo voy a bendecir siempre si usted me ayuda.
5: Claro que sí, Mónica. Así que dese esa oportunidad, tú verás si lo aprovechas o si dejas pasar.
7: Muchas gracias, gracias a Dios, que Dios me lo bendiga.
5: En el nombre de Jesucristo.
7: Por eso quiero visitarme, porque yo sí quiero salir de esta situación.
5: Así va a ser y así tiene que ser, ¿ok, Mónica? Un feliz día, que Dios me la bendiga. Un feliz día. Por eso, mi querido hermano del alma, no dude más, no luche a ciegas, llame, marque, insista. Yo sé que vamos a tenderle la mano, le vamos a ayudar, le vamos a servir.
3: Como usted lo ha dicho, maestro Juan Carlos, no lo dude más. 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
2: Sí, muy buenos días. ¿Con quién tengo el gusto?
6: Marta Librero.
2: ¿Marta qué?
6: Librero.
2: Marta Librero. ¿Fecha de nacimiento es tan amable?
6: Abril 30 de 1980.
2: Abril 30 de 1980, ok. Vamos a mirar y revisar. Aquí el problema tuyo, me marcan el problema en el campo sentimental, en el campo del amor. Últimamente, quiero que me escuches muy bien, últimamente tú notas que tu esposo se está alejando, que tu esposo no te brinda importancia. Últimamente tú discutes mucho, muy fácilmente con él. Empiezan a hablar de una cosa, salen discutiendo de otra, ¿sí?
6: Sí, así es, la verdad, sí.
2: Aquí me marca una persona que se cruza en el camino de ustedes. Si hay una mujer que se está interfiriendo en la vida de ustedes, está haciendo lo habido y por haber, por acabar y terminar con la felicidad de ustedes. No se está tentando la mano para destruir su familia. A ver, tiene unos hijos. ¿Cuántos hijos tiene esto, Marta?
6: Dos. Tengo dos niños.
2: ¿Vale la pena luchar o no, por nuevamente por su tranquilidad y por tu felicidad o no?
6: La verdad, sí.
2: ¿Han hablado de separación?
6: Sí, hace unos días hablamos de eso.
2: Él está ciego ante las cosas, lo tienen rezado, lo tienen velado, eso lo hacen a través de una fotografía, lo hacen a través de una prenda. Por eso es que él, de ser una persona amorosa, de ser una persona responsable, hoy en día es todo lo contrario. Él ni siquiera era capaz, como dicen, no era capaz ni siquiera de matar una mosca, como dicen, ¿sí o no? Una persona que es muy respetuoso con ustedes, el abrazo, mi amor, buenos días, buenas tardes, que Dios te bendiga, que estés muy bien y todo eso. Y hoy es todo lo contrario.
6: Todo eso ya se acabó. Para mí ya no hay eso, ya no existe eso. Yo digo, ¿cómo? ¿Por qué? Si antes, o sea, hasta para dormir, buenas noches, mi vida, todo ha cambiado.
2: Sí, ahí lo tienen rezado, lo tienen velado. Eso es un amarre, un ligamiento que están haciendo, Marta. Necesito que me traigas una fotografía de él. Igualmente me vas a traer una prenda, puede ser una playera, ¿sí? Y me traes una botella de agua bendita y una veladora roja, ¿sí? Con esto yo le voy a mostrar una cosa, el daño, el mal que le están haciendo a él, ¿sí? Y vamos a liberarlo, vamos a despojar toda esa hechicería que hicieron para destruir tu hogar, tu familia. Tenga la plena seguridad que sacando y liberando todo esto, las cosas van a cambiar. Es más, él te va a pedir y te va a decir, oye, mi amor, sí, verdaderamente, no sé qué le miré a esa mujer, no sé qué me pasó, no sé qué me sucedió. Él mismo va a sugerirle que vaya o que nos visite para que él se quiera curar o para poderlo retirar de raíz ese daño, ese mal que él viene cargando. Y tenga la plena seguridad que todas las cosas van a cambiar, Marta. ¿Ok?
6: Sí, es. Ok, yo estaré ahí.
2: Con todo gusto. Que tenga un feliz día, que Dios te bendiga.
3: Pues sí, es maestro Juan Carlos. Próximamente se acaba el programa, pero todas las personas pueden seguir marcando durante cualquier hora del día. 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Maestro, lo dejo para que usted haga nuestra despedida.
2: Mis queridos hermanos, mi bella familia, hemos llegado al final de nuestro programa. Y no olviden, sean felices. El grupo internacional Kirlan les dice, y que un ángel, guardián y poderoso, ilumine el camino de sus vidas. Que Dios le bendiga y Él me bendiga. Hasta pronto.
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10: Amados hermanos, queridos oyentes, bienvenidos como siempre. Gracias por la sintonía, gracias por las llamadas de aliento, gracias por todas las gentes que me hablan y me cuentan y me dicen, hermano, yo escucho su programa y me siento bien. Gracias de verdad. Otros me dicen, yo lo llamé, usted me explicó qué era lo que pasaba con mi pareja y hoy por hoy vivimos en paz, vivimos bien en nuestra casa, vivimos bien en armonía espiritual. Y así, poco a poco, he sentido el apoyo de todas las personas que me escuchan. Gracias. Gracias porque a usted que me está escuchando, quiero enviarle desde aquí suerte en el amor, suerte en sus trabajos, suerte en sus negocios. Aquí estamos, mis queridos hermanos del alma. Nosotros, gracias a ustedes, somos correspondidos con amor. Hay gente que me envía bendiciones, hay gente que me envía saludos de gratitud. Y aquí estoy como siempre, mis queridos hermanos del alma, queriendo que a usted le vaya bien en el amor, queriendo que usted triunfe en su vida. Queremos que a usted le vaya bien con sus trabajos. Hay mucha gente que lamentablemente no es feliz o no se sienten tranquilos en sus trabajos. Aquí estamos, mis queridos hermanos del alma, haciendo este programa por usted que lucha, por usted que trabaja incansablemente día y noche y nunca ve el resultado de ese trabajo y de ese sacrificio que usted hace. ¿Por qué? Porque todo lo que empieza lo termina mal. Mucha gente son víctimas de daños, son víctimas de influencias negativas, daños sobrenaturales. Recuerden que hoy en día se ven caras, pero no corazones. Así que yo les hago ese llamado desde aquí, mis queridos hermanos del alma, para que usted abra los ojos y se dé cuenta con quién puede contar en la vida. 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Participación activa, fecha de nacimiento es tan amable.
11: Es por un hijo.
10: Regáleme la fecha de su hijo.
11: Es 19 de noviembre del 92.
10: Del 92. Qué pesar que un muchacho tan joven, lleno de vida, tenga tantos problemas. Él en este momento tiene problemas con la mujer, tiene problemas en el trabajo.
11: Sí.
10: Pero los problemas de él no son ahora. Los problemas de él vienen de más joven. ¿En qué momento de su vida este muchacho tomó esas malas compañías? Porque él, desde que estuvo con un joven llamado Carlos, empezó a tomar muchas malas compañías, hermana. ¿En qué momento vio usted que este muchacho empezó a tomar esos malos caminos?
11: Pues, desde que estaba como en la secundaria, yo creo, andaba ya mal.
10: Bueno, pero vamos a hacer algo. Yo lo puedo ayudar, yo lo puedo sacar de donde está. ¿Usted tiene una fotografía de cuerpo entero de su hijo?
11: Sí, tengo fotos de él.
12: visíteme en el consultorio con la fotografía de él.
11: Sí.
12: En el consultorio le podemos ayudar.
11: Ah, está bien.
12: Visíteme entonces con los elementos que le pedí y en menos de 72 horas le daré los resultados que usted quiere.
11: Sí, está bien.
12: Bueno, pues hermana, que esté muy bien.
11: Sí, ándale, muchas gracias.
12: Gracias a usted.
11: Adiós.
12: 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Queremos de verdad hacer este programa para todos ustedes. Es por eso que a diario este programa está hecho por verdaderos profesionales, porque somos verdaderos profesionales y por eso sentamos cátedra y por eso a través de estos micrófonos que todos los días nos sirven como punto y guía espiritual, queremos a mi querido hermano del alma ayudarlo a que salga adelante, neutralizar los trabajos de magia negra, neutralizar los trabajos de hechicería, neutralizar las demás porquerías que le vienen aquejando en su vida. Mire, mis queridos oyentes, que hay gente inescrupulosa, hay gente malvada, y por eso tenemos que desterrar toda esta maldad, toda esta energía negativa. Aquí estamos, mis queridos oyentes, mire, le hemos ayudado a miles de personas, le hemos ayudado a cantidades de seres humanos a solucionar problemas y a curar enfermedades, y seguimos adelante con esta misión, porque es la misión y el compromiso divino que hemos tenido ante la humanidad. Le queremos recordar, mis queridos hermanos del alma, que la incredulidad se convierte en la causante de todas las desgracias. ¿Por qué? Porque una persona dice, yo no creo en esas cosas, yo no creo que a mí me estén haciendo algo. ¿Y qué pasa, mi querido hermano del alma? Resulta que a usted sí le están haciendo un daño, resulta que a usted sí lo tienen trabajado y usted desconoce o quiere desconocer. O quiere decir, yo no creo en esas cosas, y es cuando las personas más se enferman y es cuando las personas más quedan postrados en una cama, alimentándose de manos terceras y sufriendo un sinnúmero de enfermedades. Yo les hago ese llamado, mis queridos hermanos del alma. Quiero concientizarlos y que usted no deje pasar esta maravillosa oportunidad de hacerle frente a todas las negatividades que se le vienen atravesando a usted en la vida. 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Si es víctima de algún acto nefasto de maldad, brujería, entongamiento, hechicería. Así que usted es bienvenido a que me llame. Usted es bienvenido a consultarse, mi querido hermano del alma. 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Escuchemos los testimonios, mis queridos hermanos del alma, y regresamos.
13: Este testimonio da fe de nuestra experiencia.
14: Yo andaba muy malo y vine aquí con el maestro. Pues sí, me abrió los caminos, me sentí muy bien y sigo viniendo.
12: Claro que sí. ¿Usted escuchó el programa en la radio?
14: Yo tengo muchos años oyéndolo el programa. Mis respetos para ustedes y invito a las personas que crean y los que no crean. Pues yo miro que muere más gente ahorita de hechicerías, brujerías, que enfermedades naturales.
12: Bueno, hermano, ¿usted dónde nos visita?
14: De la colonia Miguel Hidalgo de Juelos.
12: Miguel Hidalgo. ¿Usted había visitado algún otro sitio?
14: Ah, sí, he visitado muchos sitios.
12: ¿Le habían dado alguna respuesta positiva?
14: En muchas partes, nomás puro charlatán.
12: Cuéntenos en vivo y en directo cómo se ha sentido desde el primer momento en que vino a nuestro templo espiritual.
14: He venido 3 veces y me he sentido muy bien, andaba muy malo. Todo más diferente, los caminos para cómo andaba y pues le doy las gracias a todos ustedes y...
12: ¿qué le recomendaría a las personas que escuchan el programa y no se deciden a visitarnos?
14: Les recomiendo que sea, muchas personas tienen enfermedades de unas y de otras y no les hayan los doctores, es porque es cosa mala. Y hay muchas personas que tienen cosas malas y, o sea, cosas de que hasta el doctor y usted mismo lo pueden lograr, lo pueden quitar así. Y pues sí, muere más gente diario, cada ratito, de enfermedades naturales, de enfermedades
12: buscadas por el ser humano.
14: Y por eso a mí me hicieron mucho daño por lo mismo que ayudo mucha gente. Claro. Y por eso que vine a visitarle.
12: Bueno, hermano, muchas gracias.
14: Es todo.
12: Bueno, muy amable.
15: Únase usted también a millones de personas que han tomado la decisión de visitarnos y han encontrado solución a todos sus problemas. No lo piense más.
10: Hoy quiero de verdad seguirlos invitando para que ustedes se comuniquen con nosotros, para que usted llame ahora mismo. Una consulta a través del teléfono le puede abrir los ojos. Puede que esa enfermedad que lo tenga mortificado o ese problema que tenga con su pareja venga de manos terceras. No olviden, mis queridos hermanos del alma, que si usted sufre en el amor, enamora y fracasa, el dinero desde que lo tiene se le vuelve sal y agua. Este programa es para usted. Aquí estamos sentando cátedra. Por eso le digo, hermano, todos los días lo único que hacemos es ayudar, orientar y servir. Darle la felicidad al afligido, devolverle la salud al enfermo, personas que se encuentran en este preciso momento con aspiraciones, con ganas de salir adelante, pero muchas veces estas aspiraciones, estos deseos y ganas de salir adelante son cortadas por personas malas. Nosotros luchamos diariamente contra la maldad, desterrando la energía negativa, desterrando la envidia, desterrando lo que a usted, mi querido amigo del alma, lo ha perseguido durante muchos años, neutralizando trabajos de magia negra. Miren, hay personas que sin creer... Vea, yo sé que hay mucha gente que dice, pero ¿qué me pueden hacer a mí si yo no le hago nada malo a nadie? O si existirán las brujas que el hermano habla en la radio, de que las hay, de que vuelan, vuelan. Algo tiene el agua desde que el cura la bendice. Mis hermanos, mis amigos, es mejor protegerse, es mejor cuidarse de la gente mala, de la gente inescrupulosa, gente perversa, que lo único que quieren es hacerle el daño a la persona. Dejarlo a usted, ni Dios lo quiere, imposibilitado para usted ser una persona feliz,
12: para que viva su felicidad, para que viva bien en su casa. ¿Cuántas personas hemos visto en este momento fracasadas, lamentablemente postradas en una cama, consecuencia de un daño, de una maldad, de una mala tercera persona, que lo único que quiere es dañarle, perjudicarle, hacerle mal? Por eso desde aquí, mis queridos hermanos del alma, les hago ese llamado a todos para que se comuniquen. Ahora, si usted sufre en el amor, enamora y fracasa, el dinero no le rinde, no se siente bien correspondido. 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No me creo más que nadie, no, pero sí tengo reconocimiento espiritual para ayudarle a cualquier persona en cualquier momento que lo necesite. Este reconocimiento espiritual lo hemos adquirido a través de los años, a través de las ritualizaciones ancestrales, a través de las reuniones que hacemos con los chamanes, con los taitas, con los 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Oyente en línea. Fecha de nacimiento, es tan amable.
16: 15 de abril de 1960.
10: Hermano, de acuerdo a la fecha de nacimiento y de acuerdo al timbre de su voz,
16: sí,
10: veo que usted me llama es porque vive de mal en peor, vive de enfermedad en enfermedad.
16: Sí, así es.
12: Su casa parece un hospital, hermano, porque usted vive enfermo, vive desesperado, vive con dolores de cabeza, vive con dolores en las piernas, vive con cansancio en los pies. Usted siente un dolor y siente, hermano, la planta de sus pies completamente calientes.
16: Sí, así es.
12: Esto no es nada normal, mi querido amigo del alma. Lo que tiene usted es un daño, lo que tiene usted es un acto de maldad. Hay una persona a la cual no quiso que usted estuviera muy bien, hermano.
16: Ah, sí.
12: No le puedo dar nombres en este momento porque la radio no me lo permite.
16: Ajá.
12: Pero yo aquí veo, mi amigo, una mujer la cual se ensañó en contra suya, y por eso es que usted no levanta cabeza y por eso los médicos no le han dado ninguna curación.
16: Sí.
12: Yo le voy a curar.
16: Ajá.
12: Siempre y cuando usted quiera, hermano. Póngame cuidado lo que va a hacer, mi querido amigo del alma, porque voy a hacer un milagro en su vida, en su cuerpo.
16: Ajá.
12: Me va a traer un pañuelo blanco.
16: Ajá.
12: Me va a traer un pañuelo blanco. Me va a traer, por favor, de su casa ese pañuelito, así sea que ya lo use, pero que esté limpio.
16: Ajá.
12: Me trae una sábana blanca.
16: Ajá.
12: Y me trae 3 limones verdes partidos en cruz.
16: Sí.
12: Me va a traer estos 3 elementos.
16: Sí, está bien.
12: 3 limones verdes partidos en cruz, un Ajá. pañuelo blanco completamente limpio y una sábana blanca limpia.
16: ¿Sábana blanca?
12: Sábana blanca.
16: Ajá.
12: Una sábana blanca. Si no tiene blanca, que sea beige.
16: Beige.
12: O amarilla.
16: Okay.
12: Que no sea de colores oscuros.
16: Sí.
12: Preferiblemente blanca.
16: Ajá.
12: Le voy a hacer una depuración. Yo siento que usted muchas veces siente tanto dolor que no consiente ni ponerse los zapatos.
16: No puedo, que no poner mis zapatos, no puedo.
12: No, porque Ajá. siente mucho dolor en el talón, porque siente mucha molestia, pero yo lo voy a curar.
16: ¿Cómo? ¿A qué horas, o sea, abre ahí el...?
12: Abrimos a las 9 de la mañana.
16: 9 de la mañana.
12: Pero ya tenemos citas para las 9. 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
12: 10:30 de la mañana con los 3 elementos que le pedí.
16: Sí, está bien.
12: La sábana, el pañuelo y los 3 limones verdes partidos en cruz.
16: Ok, sí, está bien.
12: Bueno, hermano, gracias. Que mi Dios me lo bendiga.
16: Igualmente.
12: Así como le hablamos al caballero, así también le hablo a usted que me está escuchando en esta mañana. 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Enamore, mi querido hermano del alma. Atraiga el ser querido, atraiga el ser amado. Enamore. Sea usted esa persona deseada, sea usted esa persona que le escriban en la mañana, que le escriban en la noche. Muchas personas me dicen: hermanito, ¿cómo le parece que ya ella no me escribe o él ya no me busca? 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Ya estamos prácticamente 20, 22 minutos de programa, pero quiero que mucha gente más participe a esta hora. Quiero que me llamen, quiero que me hagan preguntas, quiero que me diga, hermano, ¿por qué me está yendo tan mal? Mi fecha de nacimiento, ¿por qué me duele la cabeza? ¿Por qué siento cansancio? ¿Por qué me duelen las piernas? ¿Por qué no me ha ido bien en el trabajo? Hay personas que no les está yendo bien en los trabajos. Hay personas que se sienten mal. Yo les hago ese llamado a todos, mis queridos hermanos del alma. 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Más oyentes en línea, fecha de nacimiento.
17: 26 de febrero de 1964.
18: Del año 64. ¿Alguna vez le han mirado por medio de las cartas del tarot o es primera vez?
17: Es primera vez.
18: Ok, vamos a mirar las cartas porque a través de la fecha de nacimiento yo veo que usted me llama porque está muy desesperada por un hijo, su hijo el mayor, ¿verdad?
17: Así es.
18: Su hijo el mayor se casó en el mes de octubre del año pasado y desde que él se casó ha cambiado tanto con usted, con sus hermanos y con toda la familia, ¿verdad, hermana?
17: Así es. Yo creo que no le caemos bien a la familia de su esposa, como que ella es muy dominante y no lo deja que nos visite o que esté con nosotros.
18: Bueno, yo aquí...
17: Y a mí eso me tiene muy preocupada.
18: Claro, hermana. Para eso me llamó, para yo decirle qué pasa. Mire, veo la carta 14, que es la temblanza, veo la carta de la evolución y veo la carta de la resurrección. Esa es una mala mujer, la cual se ha acercado a su hijo. Ella se ha valido de artimañas, ella se valió de cosas negativas para atraparlo. Su hijo tiene buen dinero. Desde que llegó a los Estados Unidos, su hijo ha contado con buenos trabajos y le va muy bien, y ella solamente está con él por interés. ¿Usted lo sabía?
17: Pues es que su comportamiento es muy raro, la verdad.
18: Esta mujer lo tiene trabajado, esta mujer le tiene hecho un enchamicamiento. Yo necesito que, si usted quiere liberar de las garras de esa mala mujer a su hijo, mañana mismo la voy a esperar en mi centro espiritual. ¿Me puede visitar?
17: Claro que sí.
18: ¿Me puede visitar a las 3 de la tarde? Le espero, por favor.
17: Claro que sí.
18: ¿Tiene usted una playera roja de su hijo en su casa? ¿Todavía la conserva?
17: Sí, todavía.
18: Ok, entonces me visita con esa playera, me visita con 3 veladoras de vaso que traigan la Virgencita de Guadalupe o San Juditas Tadeo, y la espero en horas de la tarde.
17: Claro que sí.
18: ¿Le he contestado con verdad? ¿Le he orientado con sinceridad o tiene alguna duda?
17: No, estoy muy contenta con su respuesta. Nos vemos.
18: Bueno, hermana, nos vemos mañana. Bendiciones. Gracias por llamar.
17: Muchas gracias. Hasta luego.
12: 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Aquí en la ciudad de Houston estoy recibiendo ese llamado. Estoy recibiendo esa comunicación. 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Tengo participación activa en este instante. Fecha de nacimiento es tan amable.
19: Yo soy del 14 de abril de 1941.
12: Hermanita, gracias por llamar. Del año 41, estoy analizando su fecha de nacimiento y usted de un tiempo hacia acá, de 7 meses para acá, se siente decaída, se siente muy cansada,

0: siente sola, se siente triste. Quisiera cerrar las puertas de su casa y salir corriendo, pero todo esto es hecho por una mala mujer.
1: Sí.
0: Usted se siente desesperada, usted se siente sola. Lamentablemente usted no tuvo familia.
1: No.
0: Porque yo estoy viendo aquí, 14 de abril del 41, que usted no tuvo hijos.
1: No.
0: Usted no tuvo familia.
1: Ándele, sí.
0: Se siente aburrida, se siente ya desesperada.
1: Sí.
0: Usted a veces no sabe ni qué camino tomar.
1: Sí.
0: Y a veces, ¿llorado sola?
1: Sí, pues a veces.
0: Porque a veces se siente depresiva, ¿verdad?
1: Sí.
0: La vamos a esperar en nuestro consultorio.
1: Bueno.
0: La vamos a esperar en nuestra oficina para que usted, mi querida amiga del alma, escúcheme con atención lo que le voy a decir.
1: Sí.
0: No me vaya a cortar.
1: No.
0: Que la voy a dejar con uno de nuestros asesores. Que sí. me le va a pedir un algodoncito, me le va a pedir un alcohol, unas cositas.
1: Ándele.
0: Y me le va a dar bien la dirección.
1: Sí.
0: ¿Satisfecha con la llamada?
1: Sí, ¿cómo no, señor?
0: Un abrazo a la distancia, que mi Dios me la bendiga. No me vaya a cortar para que hable con uno de nuestros asesores.
1: No, ándele.
0: Gracias. Así es que ayudo, así es que oriento a todas las personas por igual. 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Es un aceitico que se lo voy a regalar a usted que me está escuchando en esta mañana, que me está escuchando este fin de semana, mis queridos hermanos del alma. Lo hago porque me preocupo, porque muchas personas, muchas gentes llegan a mi consultorio aquí a Houston y me dicen: maestro, ¿cómo le parece que me está yendo mal en el amor? He fracasado en lo que hago. 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Le voy a enseñar un ritual con este aceitico a través de la fotografía y a través de una veladora roja. Yo le voy a enseñar cómo va a ser y se va a dar cuenta. Hay personas que de pronto estamos acá en los Estados Unidos y tenemos el amor fuera y de la noche a la mañana nos bloquean, ¿no? No nos vuelven a contestar un mensaje y no volvemos a saber nada de esa persona. Venga, tráigame una fotografía de esa persona. Tráigame una fotografía de esa persona y reciba el aceite que yo voy a estar regalando este fin de semana y se dará cuenta que en 3 noches le voy a enseñar un ritual y en 3 noches la persona lo desbloquea, lo busca y lo llama. Así que anímese, hermano, a triunfar en el amor y anímese a triunfar en la vida, porque cuando usted triunfa en el amor, cuando a usted le va bien en lo sentimental, usted triunfa en todo porque usted se siente realizado. 832-269-6615. 832-269-6615. Estamos llegando a la parte final. Lamentablemente el tiempo en la radio es muy corto. Mes de ritualización espiritual, mes de consagraciones, mes de ayudas espirituales y más. 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Me despido. Espero que tengan un buen fin de semana. Preparémonos, pues. Y preparémonos para este fin de semana recibir este aceitico milagroso. Hasta pronto. Bendiciones para todos.
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1: Saludo radial, saludo espiritual, saludo para todos y para cada uno de ustedes, hermanos de la sintonía. A esta hora, quien le dirige la palabra, el gran chamán de los amarres, el maestro Sebastián. Dándole gracias a Dios Padre bendito todopoderoso por permitirnos llegar hasta esta bella ciudad, hasta este bello canal radiofónico donde llegamos a miles y a miles de personas. Gracias a los servicios de esta bella estación de radio, nos hacemos conocer para toda aquella persona que tenga problemas, dudas, dificultades, mala suerte y sufrimientos en su diario vivir. Le invito para que marque el número telefónico de mi consultorio. Le invito para que llame en este día si quiere saber por qué tiene mala suerte en el amor, por qué el dinero no rinde en tus manos, por qué usted vive en el fracaso, en la miseria, en la ruina, por qué todo le va mal. Pare ya de sufrir, levante su teléfono. Si quiere saber de una enfermedad, de un hijo enfermo, una hija enferma, marque por teléfono y participe del programa. Bueno, ya tenemos llamadas de nuestros oyentes. Vamos a ver a quién tenemos en la línea telefónica. No olviden papel y lápiz para que escriban la dirección cuando hablen por teléfono.
2: Bienvenido o bienvenida a la persona que está al teléfono.
3: Ajá.
2: ¿Cómo le ha parecido el programa del hermano Sebastián?
3: Ya tiene días que yo estoy oyendo. Nomás no puedo comunicar porque no puedo hallar el número, pero gracias a Dios que ya encontré.
2: Hijita, dame tu fecha de nacimiento.
3: Yo soy de 75.
2: Año 1975, ¿qué mes?
3: 11 de diciembre.
2: Usted es una mujer leal, honesta, sí. Sincera.
3: Sí.
2: Lo que sí le da coraje es que jueguen con sus sentimientos, que se burlen de usted. Eso le da mucha rabia.
3: Sí, cierto.
2: Mucho coraje, porque sí. Usted es incapaz de engañar a otra persona.
3: Sí, cierto.
2: Si me estoy equivocando, dígame, ¿se equivocó, hermano Sebastián?
3: No. Está muy bien, sí, cierto lo que decías y
2: ¿mande?
3: Quería preguntarte, maestro, un muchacho tengo, siempre se emborracha y agarra las cosas y lo corrieron, no sé qué es lo que tiene.
2: Efectivamente, cuando a una persona le hacen malas vibras, si no nos enferman los hijos, nos enferman el esposo, nos dañan la casa, nos acaban el negocio, se le acabó el crédito. Hijita de mi corazón, le voy a invitar que se acerque a mi casa porque estoy analizando. Usted me llama porque no ve adelantos y hay mucho problema familiar y usted el dinero tampoco le rinde. Todos y cada uno de sus problemas, ¿de acuerdo, hijita mía?
1: Le contestamos al señor Marcelo. Hágame el favor de consultarme aquí en mi consultorio. Amigo, su negocio, la venta de vidrios que tiene, que ya no vende nada ni la marquetería, están salados. Ahí le aventaron tierra del cementerio y otras cosas que no le puedo mencionar aquí en la radio. Por esa razón, su negocio, amigo Marcelo, viene de para atrás, no le rinde su dinero, los empleados se retiraron. Si quiere que lo ayude, si quiere que la suerte se la componga, consúlteme ahora mismo. Va a llamar por teléfono, va a marcar, va a pedir una cita, pase para una consulta y le voy a decir quién le hizo el daño. El teléfono es el siguiente. 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
1: 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Mucha atención, mi estimada señorita Amparo. Dame el favor, tráigame su esposo. Su esposo no puede dormir muy bien. Él está muy enfermo, lleva días sin comer bien, sin dormir bien, la mala suerte lo acompaña, tiene problemas económicos y no le rinde el dinero. Si quiere que le ayude, si quiere que le cure, me consulta, me visita, atención, me consulta, me visita aquí en esta linda ciudad donde yo atiendo todos los días en Houston y aquí le voy a asesorar. Aquí le voy a orientar, aquí le voy a ayudar. Para toda aquella persona que la mala suerte le acompaña, para usted que juega y pierde el amor y fracasa, que el dinero no rinde en sus manos, usted vive en el fracaso, en la miseria, en la ruina, todo le va mal, siga marcando el número telefónico de mi templo, siga marcando el número telefónico de mi casa, reciba ayuda, orientación del gran chamán de la suerte, el maestro Sebastián. Al señor José, atención, no olvide que el dolor en su estómago, que usted los alimentos los ingiere y luego los devuelve y que los días martes y los días viernes su estómago se le crece como si fuera un tambor o una pelota, no es bueno, no es normal. Lo que usted devuelve, una baba negra maloliente, es porque le dieron en un pozole, atención, en un pozole le dieron maldad, le dieron brujería, le dieron hechicería y es la razón por la que usted está enfermo, por eso no ha podido curar. Consúlteme aquí en Houston urgentemente, le voy a enseñar el rostro de la persona. ¿Quién le hizo este daño tan grande? ¿Quién le hizo este daño tan fuerte? Lo voy a ayudar para siempre. Su vida va a cambiar. Su suerte va a cambiar. Usted va a estar enérgico, vitalizado, lleno de mucha potencia, mucha energía. Me lo va a ayudar para vivir una vida como se la merece el verdadero hijo de Dios. Consúlteme que yo mismo le voy a ayudar aquí en esta linda ciudad de Houston. Atención, amiga doña Carmen. Uy, doña Carmen, no se me descuide porque le están quitando a su esposo. Su esposo se lo está llevando en señora amiga suya que llama Clarena. Ella manda dinero a su país. Ella manda una gran suma de dinero para que le alumbren el tabaco. Una fotografía a tu esposo. Por eso tu esposo ya no llega a dormir a la casa, se porta muy mal, no es el hombre que usted conoció y cada día vive usted y él de mal en peor. Dígame el favor, consúlteme aquí en Houston, tráigame la fotografía de tu esposo, yo voy a retirar esa mala mujer de la vida de ustedes y va a ver que el amor, la felicidad, la comprensión va a volver a ustedes y van a ser muy felices. Les espero aquí en la linda ciudad de Houston. 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No olviden, soy Sebastián. 19 años consecutivos en esta linda ciudad. 19 años que avala mi conocimiento. Y si lo dudan, vamos a escuchar los testimonios, los agradecimientos. Todos los días continuamos recibiendo agradecimientos, hombres, mujeres, cantidad de personas que anteriormente lo veían todo perdido, hoy dan gracias al gran maestro. Tenemos el gusto de la señora, ¿tu nombre?
4: Mi nombre es Susana Coronado y estoy aquí para dar un testimonio.
1: Ese testimonio que das el día de hoy, que tú lo traes para todos nuestros oyentes, para todos nuestros hermanos, para la gente que quizás habían perdido la fe o que dicen no creer en este gran maestro. A ver, hermanita Susana, ¿cuál es el testimonio que tienes para nosotros, hijita linda?
4: Para darle las gracias, porque estoy agradecida porque se me estaba destruyendo mi hogar, mi matrimonio, y fui con ellos.
1: Cuando vino con nosotros, hijita de mi corazón, hermanita linda, usted misma pudo comprobar, pudo mirar con sus propios ojos que había maldad, que había daño, que había una tercera persona que te estaba robando, arrebatando el amor de tu vida. Tu pareja, tu compañero, la persona que amas, había dado un cambio drástico, un cambio tremendo. ¿Por qué? Te maltrataba, te insultaba, te decía de palabras, te corría de tu propia casa, tú llorabas, tú no dormías. Para ti esto era un calvario. Gloria a Dios, llegaste a mi casa. Te pudimos sacar ese mal, ese daño. Te enseñamos la persona que te estaba destruyendo. Hoy estás curada. Tu matrimonio volvió a la felicidad. Tu vida es diferente. ¿Qué le dices? ¿Qué le recomiendas? ¿Qué le puedes hablar a las personas que nos escuchan en este programa este día?
4: Los invito a que ustedes también y vean y escuchen.
1: Miró el daño, miró la brujería. ¿Con qué lo miró usted? Con sus propios ojos. Hoy que ha visto ese mal, le repito, cuéntenos qué vio, qué miró, qué fue que lo miró. Ese mal, esa maldad. Su hogar, su matrimonio ha vuelto a la normalidad. Su felicidad, su paz, te rinde tu dinero, duermes bien, te llevas bien con tu pareja. ¿Qué más le puedes decir a la gente, hermanita? Que vale la pena que se acerquen con este telépata, que se acerquen con este mentalista, que este grupo de parapsicólogos ayudamos o no ayudamos, y que curamos y sanamos. ¿Qué le hemos hecho ver? ¿Qué vio con sus ojos ese mal, esa brujería? ¿La vio o no la vio?
4: Sí, sí lo miré.
1: ¿Quién era la persona? ¿Quién era esa sospecha? ¿A quién viste usted? ¿A quién viste tú, hermanita linda, que te hizo esa brujería? ¿Quién viste tú?
4: Era una mujer que estaba viviendo antes con mi marido.
1: Era la razón de que en tu casa era un campo de batalla. ¿Cómo estaba tu familia? Cuéntame, sobre todo las personas que integran tu familia, tu hogar.
4: Mis hijos estaban muy rebeldes, iban por mal camino y ahora estoy mejor.
1: ¿Le recomienda a las personas que vengan o que no vengan, que ayudamos o no ayudamos? ¿Qué le dice ya para finalizar contigo, hermanita linda?
4: Y ellos les van a ayudar y estoy muy agradecida.
1: Son los testimonios, los agradecimientos, la gente feliz, la gente contenta, la gente dichosa. Por eso, hermano del alma, no deje para mañana lo que pueda hacer el día de hoy. Siga marcando el número telefónico de mi casa de sanación. Siga comunicándose, que aquí le oriento, aquí le ayudo. Tengo otro mensaje que me envía el señor Vicente. Señor Vicente, lo espero el próximo domingo, muy temprano, tipo 7 de la mañana, para que vamos aquí a Pasadena, a su casa. ¿Por qué razón? Porque ahí en Pasadena, donde tiene su casa, en la casa que nadie habita, en la casa que nadie vive y que no ha podido vender, ¿sí? Porque tu esposa no soportó, porque sentía pasos, sentía lumbres, sentía golpes, sentía que arrastraban cadenas, sentía muchas cosas, temor y miedo. La gente que ha rentado no ha durado más de un mes, y usted no la ha podido vender. ¿Por qué? Porque en esa casa hay un tesoro. Venga el domingo, el próximo domingo temprano, hábleme por teléfono. Eso sí, prepárese, porque vamos a sacar el tesoro de que le estoy hablando y el que le ha dicho mucha gente que no le han podido sacar. Yo tengo el poder, soy autorizado, gloria a Dios, y le voy a mostrar con hechos y me dé su testimonio. Gracias, amigo Vicente, lo espero aquí en Houston. Atención, señor Jairo. Atención, amigos del alma. Su problema es de la próstata. No siga tomando pastillitas ni azules, ni moradas, ni cafés, ni amarillas, ni tampoco tomando esas aguas sucias que le brinda la señora Osorio, que es donde usted va, a que le hagan limpias, que le hagan comidas, a que le hagan cosas que para el tiringuistinguis, y está enfermo de la próstata. Si usted quiere sanarse, si usted quiere que estar bien, vaya al especialista, vaya al médico, hermano lindo, que su caso es natural y ocupa urgentemente mano del especialista. Dios lo bendiga, Dios lo ayude. Vamos con otro importante testimonio. 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
5: Aquí están los hechos que justifican mis palabras, porque quienes ya nos han llamado, quien ya se ha contactado con nosotros, así hablan, porque así son los testimonios de quienes ya están agradecidos.
6: Hola, mi nombre es Luis y le doy las gracias al maestro por este espacio que me da para contar mi testimonio de agradecimiento a todos los oyentes. Yo era una persona que lo había tenido todo en la vida, el amor de una familia, una buena estabilidad económica, una excelente salud y suficientes bienes materiales como para vivir dignamente. Pero desafortunadamente me empecé a juntar con las personas que no eran las correctas. Caí en el maldito mundo de las drogas y poco a poco fui perdiendo grandes cosas. Con decirles que lo primero que perdí fue mi empleo. Pero no me importó en ese momento, por lo drogado que estaba y por lo mal que andaba. Fueron pasando los meses, lo perdí todo. El amor, la confianza de mi familia. Inclusive llegó a un punto tan desesperante que no sabía qué hacer. Mis supuestos amigos me dieron la espalda al ver que había perdido todo lo material. Entonces un día, alguien me habló del maestro. Estaba tan desesperado que decidí acudir a él. Y con su ayuda y mucha fe, después de unas semanas, recuperé mi empleo. Dejé completamente las drogas. Y lo más importante, recuperé el amor y la confianza de mis seres queridos. Es por eso que ahora estoy dando este testimonio. En verdad, no tengo palabras para expresarle mi gratitud por toda su ayuda, sus consejos. Y por último, les quiero recomendar que si tienen algún amigo, familiar o en un problema como este, o inclusive si ustedes están en uno como este, que se acerquen al maestro para que les ayude y los saque de sus problemas. No se van a arrepentir, de veras, todo lo contrario. Obtendrán la ayuda que necesitan del maestro. Gracias por ayudarme.
5: Estos son los hechos que justifican mis palabras. Avalan lo que les digo al aire porque son los agradecidos y cantidad de personas ya nos han regalado estos testimonios. Yo soy Adán. Adán.
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1: Agradecimientos y más agradecimientos de la gente feliz, la gente contenta, la gente dichosa en esta linda ciudad. Vamos inmediatamente a contestarle al señor Arnulfo. Don Arnulfo, escúcheme bien, el hijo que está esperando, Luz Marina, la mujer con la que usted sostiene amores y relaciones, pero usted dice que el hijo que está esperando de ella no es hijo suyo, no se confunda, porque a usted le están diciendo cosas de Luz Marina que no son. Ella es una mujer buena, una mujer honesta, limpita, pura, sincera contigo, hermano del alma. No confunda, lamentablemente la envidia, la gente mala, le están diciendo cosas de esta niña para que usted no responda por el bebé que tiene, viva siempre mal. Y la persona que te dice eso se lleva con el nombre de Albanelli. No le crea nada a Albanelli, hermano lindo, que lo único que quiere Albanelli es verte fracasado para ella llegar a tu lado y quitarte el dinero que tú tienes, porque es una mujer que le gusta vivir de lo ajeno. 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
2: Continuamos como todos los días recibiendo testimonios y más agradecimientos de las personas que acuden, que nos visitan, que consultan con el gran chamán de los amarres, este grupo de psíquicos violet, telépatas y videntes que día a día recibe testimonios y más testimonios. Hoy le toca, o nos encontramos con la presencia de un gran hermano, una persona que viene agradecido, feliz, después de que, como se dice vulgarmente, le abrimos los ojos y que él pudo comprobar cómo estaba la situación de su matrimonio. ¿Con quién tuve el gusto, hermanito? Adelante.
8: Francisco.
2: Francisco, cuéntanos, hermano, no me lo cuentes a mí, cuéntale a las personas por qué llegaste y cuál era el problema, qué te dijimos lo que estaba pasando y qué era lo que te sucedía por lo cual acudiste con nosotros.
8: Mi mujer me engañaba con otro hombre y ellos me aclararon mi situación.
2: Claramente te pudimos decir que tu esposa tenía un amante, que ella salía con otra persona y que junto con esa otra persona habían acudido donde un brujo hechicero de bata negra, tenían unas fotografías cruzadas con alfileres, otras cosas que no te puedo mencionar, y era la razón por la que a ti, tus amigos, los vecinos, los compañeros, tu misma familia te decía que tu esposa te engañaba. No lo creías. Hoy que lo has visto con tus propios ojos, hoy que has visto el cambio, que has visto la felicidad, ¿qué le dices a las personas, hermano lindo, que te hemos quitado esa venda de tus ojos? ¿Cómo te sientes en este momento? ¿Cómo te ha ido? ¿Cómo es tu vida? Cuéntanos, ¿cómo estás?
8: Ahorita ya me está yendo mejor.
2: Hoy que te está yendo mejor, hoy que tu vida ha cambiado, que has dado un cambio radical, que tienes mucho espíritu, has conocido nuevas mujeres, te sientes a gusto en tu trabajo, te rinde tu dinero, eres una persona súper trabajadora y estás viendo los cambios. ¿Qué le vas a decir a los oyentes? ¿O qué le vas a recomendar? Por favor, dile tú, hermano, ¿qué le puedes decir?
8: Lo recomiendo 100%.
2: Hermano, tú pudiste darte cuenta en un espejo que te enseñamos el rostro de la persona que te estaba haciendo la brujería en compañía de tu esposa. ¿Quién era?
8: Sí, vi la cara de mi enemigo. Era uno de mis mejores amigos. Era mucho mal que tenía dentro de mí, y gracias a ellos ahorita estoy saliendo adelante y les recomiendo que vengan.
2: Nos recomienda, vistes el rostro de la persona. También nos encontramos que tú ya habías consultado otras personas, habías visitado otros centros, gente que te decía ayudar. Hermano, no has visto resultados. Hoy con nosotros, ¿cómo estás y cuál es tu recomendación, hijito mío?
8: Sí, había ido con otra persona que me estaba solo robando el dinero, me sacaba más y más y nunca miraba resultados. Se los recomiendo 100%, trabajos muy bien hechos y garantizados.
1: Así habla la gente contenta, la gente feliz, la gente agradecida. Vamos con otro testimonio más.
2: Gracias, Padre Santo, como todos los días. Sigue las personas, nuestros oyentes de este su programa, llegando a mi templo, a mi casa de sanación, a dar sus testimonios, a hablar de la fe que han depositado en este grupo de psíquicos, telépatas, videntes y mentalistas. Tenemos en el día de hoy una hermanita. Quiero escucharte, hijita de mi corazón, cómo te hemos ayudado, cómo ha visto los resultados con este grupo.
9: Maestro, lo que pasa es que yo estaba muy mal en mi matrimonio, me iba pues muy mal con mi pareja, había muchos problemas, muchos conflictos entre los dos. Nuestra familia pues ya iba por un camino muy, muy equivocado y pues yo quería buscar una solución a todos mis problemas.
2: Todos esos problemas que usted venía cargando, que venía trayendo, que día tras día no le dejaban dormir, pensar, vivir estresada, confundida, ya desaparecieron de su vida. Gloria a Dios, gloria a Dios. Hoy hemos liberado tu cuerpo, tu matrimonio, tu familia de todas esas malas vibras debido a que tenemos el conocimiento, pero encontraste que había una brujería, había una hechicería. ¿Qué te trajo con nosotros? Tu felicidad. Hoy, hermanita linda, que estás dando ese testimonio, ¿qué dices a las personas? ¿Cómo es tu cambio, hermanito? ¿Por qué? Te quitamos la brujería, te quitamos el daño. Hermana, háblanos cómo te hemos ayudado. Háblanos acerca de esa brujería que te tenía perjudicada.
9: Y por eso fue que pues me di la oportunidad de poder pues hacer que alguien me ayudara, ¿verdad? Y fue por eso que decidí ir con ustedes.
2: Cuando llegaste con nosotros, claramente te dijimos que había una persona muy cercana a tu casa, a tu familia, a tu vivienda. ¿Quién era esa persona?
9: Lo que pasa es que había una vecina que nos hacía, pues nos hizo un daño, ¿verdad? Ellos fueron los que me dijeron de todo esto y esto fue lo que estaba causando todos los problemas en nuestro matrimonio, incluso hasta con nuestros hijos.
2: La culpa fue de la hechicería, de la brujería, de la maldad que te hizo esa persona, ese vecino. Y por eso, ¿qué pasó con tu matrimonio, con tus hijos, con tu familia? ¿Qué pasó?
9: Pues nuestra relación se vino abajo a causa de esta vecina que nos puso un mal y fue que por eso todo se vino abajo nuestro matrimonio.
2: Ustedes acudieron a nuestra casa, nos visitaron, sacamos la maldad, sacamos el daño. Gloria a Dios. ¿Cómo están ahora? ¿Cómo se sienten, hermana linda?
9: Pues a partir de ahí ya empezamos a ver cambios. Poco a poco fue que empezamos a llevarnos bien, incluso hasta que nuestras finanzas también mejoraron. Nuestra comunicación con nuestros hijos, todo en resumen fue que nos empezó a ir muy bien, ¿verdad? Notamos cambios muy, muy buenos en todo esto.
2: ¿Qué le dices, hermana linda, después de esos cambios tan hermosos, de esos cambios tan maravillosos, tan extraordinarios en familia? ¿Qué le dices a las personas que hoy nos están escuchando? ¿Qué les puedes recomendar?
9: Pues que se den una oportunidad, ¿verdad? Que vayan a visitarlos. Y pues que expongan sus problemas y pues ellos ya le pueden dar una orientación, les pueden ayudar y decir qué es lo que pueden hacer. Y pues, como les digo, darse una oportunidad de ir con ellos. Pues a toda la gente que esté escuchando, si ellos van aquí, pues se pueden recomendar a familiares, a vecinos, conocidos de ellos, ¿verdad? Yo les digo a todos los que están escuchando este programa que pues vayan, ¿verdad? Que vean que se pueden dar una oportunidad de cambiar sus vidas.
2: Porque gracias a Dios, a la fe que depositaron, ya tu vida cambió, tu suerte cambió, tu relación cambió. Que nosotros tenemos esa ayuda. Entonces, hermanita, ¿vale la pena? ¿Ayudamos, no ayudamos? ¿O qué recomiendas? ¿Qué recomiendas al día de hoy? ¿Qué recomiendas en este momento a través del conocimiento de los maestros? ¿Tenemos el don? ¿Tenemos el conocimiento? ¿Ayudamos o no ayudamos? Y te decimos con verdad, ¿que vale la pena o no vale la pena venir tocar la puerta de mi casa?
9: Y hasta la fecha hemos visto esos cambios, ¿verdad? Constantemente.
1: 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Dios me los bendiga. Hasta pronto.
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12: Son las 6:29.

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2: Sean todos bienvenidos en esta mañana especial, transmitiendo para ustedes los sanadores de Catemaco, Veracruz, quien les habla el maestro Leonardo, que ya está aquí desde esta hora para que usted empiece a llamar, empiece a participar. 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
4: Ay, hermanito, soy Antonio Vanegas de San Antonio y quiero darle las gracias por el milagro que hizo en mi vida. Durante más de 10 años sufrí de unas varices terribles en las piernas que no me dejaban ni caminar. Los doctores me decían que solo con cirugía se quitaban, pero yo le tenía miedo al quirófano. Una comadre me habló de usted. Al llamarlo me hizo una lectura de tarot y ahí salió clarito que alguien me había deseado mucho mal. Luego me hizo una limpia con hierbas especiales y me mandó un ungüento que preparó con sus propias manos. En un mes mis piernas empezaron a mejorar. Hoy hasta puedo ir al mercado cargando mis bolsas sin dolor. Hasta el doctor que me atendía se sorprendió. Pero lo más bonito es que ahora puedo acompañar a mis nietos a la escuela y jugar con ellos en el parque. Eso no tenía precio, hermanito. Usted no solo me devolvió la salud, me devolvió la alegría de vivir. Que Dios lo bendiga siempre.
2: Antonia, agradecido nosotros con usted por esta participación, por darnos este testimonio, por todas sus palabras. La verdad que nos llena de orgullo el trabajo que realizamos para ayudar a las personas. Yo le digo a todas las personas que están escuchando en este momento en la radio que primero vayan con los médicos su tratamiento normal. Si ya no tiene solución y ve que no tiene cura, ahí sí nosotros entramos a participar, porque puede ser un daño, puede ser una salación que hayan ocasionado un bloqueamiento debido a que los trabajos negativos, los trabajos de maldad solamente bloquean, solamente dañan a las personas y por consiguiente no pueden tener una solución. 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
5: Hermanito, soy Carmen Sadoque y quiero agradecerle por mi papá. Él tenía 89 años y llevaba 8 años postrado en cama, gritando de dolor en las articulaciones. Los doctores no daban solución y él siempre decía, «Acábenme, por favor». Era desgarrador verlo así. Pero desde que usted le hizo la lectura de tarot, nos abrió los ojos. Nos dijo que había una energía muy fuerte que no lo dejaba sanar. Y luego lo trató con esas hierbas sagradas que usted prepara. Desde ahí todo cambió. Ahora mi viejito puede sentarse en la mesa a comer con nosotros, contar chistes a sus nietos y hasta reírse. Después de casi una década de sufrimiento, volvió a disfrutar la vida. Hasta pide sus gorditas de chicharrón otra vez. Usted no solo sanó su cuerpo, hermanito, le devolvió el alma a mi padre. Por eso le doy gracias a Dios por ponerlo en nuestro camino.
2: Señora Carmenza, agradecemos por su testimonio. La verdad que es una oportunidad para que todos los que nos escuchen se den cuenta de que nosotros le podemos ayudar y que usted puede ser un testimonio más. En este caso, lastimosamente, estaban atacando lo que era la salud, las articulaciones de esta persona, pero con el tratamiento medicinal de nosotros, artesanal, de nuestras hierbas, de nuestras plantas, le podemos dar lo que es una solución. Aunado a esto, recuerden que retiramos también los daños y las maldades, que son los que bloquean todos los caminos para que una persona no pueda salir para adelante. 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
2: Claro que sí, maestro, continuamos aquí ayudando a todas las personas que se quieran seguir comunicando. Aquí estamos para todas las personas que se quieran comunicar, los que van camino a almorzar con sus familiares, que van para la pulga. Acá son todos bienvenidos también aquí en el consultorio. Tenemos una persona aquí en la línea. Buen día, ¿cuál es su nombre, de favor?
6: Hola, mi nombre es Armando Montaño.
2: Le agradezco mucho por la comunicación y por la confianza. Don Armando, ¿por qué se comunica el día de hoy? ¿En qué le podemos ayudar?
6: Mire, yo marco por mi mamá.
2: Perfecto, regáleme de favor el nombre de ella.
6: Ella se llama Sonia Duarte.
2: ¿Y la fecha de nacimiento de su mamá, hijo?
6: Fecha de nacimiento es el 10 de noviembre de 1968.
2: Ok, hijo, le agradezco mucho, de verdad que pues eso es un buen gesto. Los padres son para toda la vida y qué bueno que usted tenga la preocupación por ella. Entonces en ese momento dijo, mire, tenemos para ella, según su fecha de nacimiento, tres cartas que marcan para ella en este instante. La primera carta, que es el Rey de Copas, tenemos la segunda carta, que es el 6 de Bastos, y la tercera carta que marca es el 8 de Copas, que se muestra una persona bajo la luna. Mire, hijo, quiero que sepa que aquí lo que viene ocurriendo con su mamá, quiero que sepa que es un caso en el que ella pues se siente demasiado afectada, porque esta luna es una oscuridad que está cayendo sobre ella. Por eso es la desesperación que ella siente, el deseo prácticamente de regresarse prácticamente a su país para querer, según ella, estar tranquila. Pero déjeme decirle, hijo, que eso sería un error grande, porque ella caería en soledad. Usted y sus hermanos pues ya están acá establecidos, ella prácticamente iría a estar sola, porque ya obviamente pues ya está separada. Entonces sería un gran error que usted la dejara ir, porque básicamente sería, con todo el respeto, a morir sola prácticamente. Entonces, ya que se animó usted, hijo, a llamar y a preguntar por ella, hijo, yo lo invito para que usted pueda venir a mi consultorio, traérmela si es posible, y nosotros poderle hacer un trabajo de sanación y de curación.
6: Ella siempre ha sido una mujer muy trabajadora, muy muy movida, siempre ha andado para allá y para acá, pero ya hace alrededor como de 3 meses la veo realmente muy deteriorada. Últimamente ya no puede caminar, lo hace con una andadera y ya muchísima dificultad. Es como si se le hubieran quitado las fuerzas. Yo pienso que es algo como sospechoso, algo que no es normal, y siento que a lo mejor ella lo sabe, pero no me lo quiere decir.
2: Exactamente, hijo, eso es lo que ha venido pasando con ella. Entonces yo le invito a mi consultorio, tráigamela de favor. Si no quiere venir ella, tráigame una fotografía y anímese para poder ayudarle a ella con todo el gusto del mundo. Recuerden, hermanos, un caso similar con sus padres son para toda la vida. 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Seguimos transmitiendo aquí en vivo y en directo toda nuestra audiencia aquí en Houston. Tenemos una llamada más en línea. Regáleme su nombre, de favor.
7: Sí, le llamo, soy Oscar Molina.
2: Ok, señor Oscar, regáleme su fecha de nacimiento.
7: Mi fecha de nacimiento es del 16 de febrero de 1976.
2: Perfecto, hijo. Mire, en ese momento le quiero preguntar por qué se comunica con nosotros, en qué le podemos ayudar, y le agradezco por su participación.
7: La situación por la que estoy pasando es que cuando estoy haciendo mis necesidades fisiológicas en la orina, siento un ardor y un dolor muy fuerte, muchas dificultades tanto en mi rutina diaria, y obviamente esto ha mermado mi economía. Quisiera ver si usted me puede ayudar o nota algo diferente a lo que me dicen los médicos.
2: Ok, señor Oscar, mire, en ese momento nosotros tenemos aquí lo que es un estudio con las cartas del tarot, que es una de las maneras en las que nosotros podemos ayudar. En ese momento, por el teléfono, es lo que podemos hacer, un estudio espiritual para todo el que se quiera comunicar de forma gratuita. Mire, señor Oscar, las cartas son muy claras y contundentes. Tenemos la carta primera que sale para usted, que es la carta del 3 de espadas. Tenemos la segunda carta, que es el 10 de bastos. Y tenemos la última carta, que es el 8 de los arcanos, que es la carta de la fuerza. Mire, hijo, en este momento, hijo, para nosotros es claro que esto es un trabajo que viene de una relación que usted tuvo. Es una relación que usted sabe que no quedó en buenos términos, y aparte de eso, la distancia, el usted no comunicarse, pues hizo que esta persona prácticamente tuviera, pues no los motivos, porque no hay motivos para dañar a nadie, pero sí, digamos, el coraje, el enojo para afectarlo a usted. El 10 de bastos es una carta que muestra una persona con los bastos arriba en la espalda, y obviamente esto es un peso que usted va a seguir teniendo, hijo. Para nosotros es directo que usted está siendo en este momento, hijo, atacado con un trabajo de vudú. El trabajo de vudú en este caso es un trabajo que prácticamente, hijo, usted está enterrado, y le digo claramente, está enterrado. Puede ser en un panteón, puede ser en su casa. Esto lo vamos a encontrar nosotros en el consultorio, porque tenemos que sacarlo y liberarlo de esto. Hijo, para usted entonces la respuesta es que tiene que venir con nosotros urgentemente para poderle ayudar, porque ese trabajo que usted está padeciendo en su parte íntima es algo que prácticamente lo tiene bloqueado para que usted no pueda tener felicidad.
7: Ya fui con un par de urólogos y es que me dan un tratamiento básicamente de antibióticos, pero yo no veo ninguna mejora en esta situación y esto ya me está provocando.
2: Entonces a usted, hijo, lo esperamos en el consultorio. A las personas que quieran seguirse comunicando, les podemos atender. 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Señor Oscar, esta es la profetización de las cartas del tarot para usted. Y le decimos a usted y a las personas que nos escuchan, que tienen amigos, parientes, vecinos, que los ven enfermos, que van al doctor. Nosotros déjenos de última opción, no tenemos problemas. Que seamos la última opción para ustedes, pero que cuando nos escuchen, vengan a comprobarlo. Porque lo que le decimos es algo que está prácticamente comprobado con las cartas del tarot y nosotros le podemos ayudar. 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
8: Hermanito, soy Nuri Díaz. Estoy tan agradecida por todo lo que usted hizo por mi salud. Antes me hacían diálisis cada semana y luego hasta 2 veces por semana. Vine a usted porque un familiar que usted ya había curado me recomendó. Usted me leyó el tarot y ahí salió todo claro. Había una magia negra que me estaba afectando, algo que los médicos no podían ver. Desde entonces seguí al pie de la letra el tratamiento que me indicó, las hierbas, los baños y los remedios que me preparó usted mismo. En la última diálisis, los médicos me dijeron algo increíble, que quizá ya no necesitaba más tratamiento. Me van a hacer exámenes para ver si suspenden las diálisis. Hermanito, estoy tan feliz y agradecida. Usted me devolvió la salud y la esperanza. Cuente conmigo para lo que necesite a la hora que sea.
2: Señora Nuri, le agradezco lo que me está diciendo y también usted cuenta con nosotros. Ya terminamos su tratamiento de curación, pero recuerde que estamos aquí para ayudarle con cualquier otro tipo de caso que usted tenga. Si usted va a realizar un viaje, le podemos hacer una protección. Si usted de pronto quiere que le ayudemos en una oración, una iluminación por algún ser querido, por algún tratamiento que usted vaya a llevar a cabo, recuerde que también le podemos ayudar en ese sentido. 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Y seguimos aquí. Todas las personas que quieran seguirse comunicando, recuerden que solamente van a ocupar unos 5 minutos de su tiempo para que escuchen una orientación clara, precisa y contundente de verdaderos tarotistas que atendemos aquí nosotros en Houston. Tenemos en este momento una llamada en línea. Ok, hijo, regáleme su nombre, de favor.
9: Hola, ¿qué tal? Soy Fernando López.
2: Ok, señor Fernando, regáleme su fecha de nacimiento.
9: Nací el 17 de enero de 1990.
2: Perfecto, hijo. ¿Por qué se comunica con nosotros? ¿En qué le podemos ayudar el día de hoy, señor Fernando?
9: Mire, le quiero explicar por qué todas las noches me levanto un poco asustado, pero me levanto también con mucho dolor de cabeza y muy sudoroso.
2: Perfecto, hijo, mire, no se preocupe, vamos a hacer una lectura del tarot en este momento. Le digo a usted, a las personas, que nosotros somos una opción más. Primero, ustedes pueden buscar cualquier tipo de ayuda, especialmente la ayuda médica, y nosotros estamos para aclararle los problemas con las cartas del tarot, que son las que profetizan lo que está pasando con ustedes. Tenemos en este momento, hijo, para usted la primera carta que sale, que es el 10 de espadas. tenemos la segunda carta, que es la carta del arcano mayor, la carta del diablo, y la última carta, que se llama el 6 de copas. Señor Fernando, quiero explicarle que estas cartas son unas cartas que están marcando un trabajo fuerte, fuerte, fuerte de brujería. Quiero que sepa que estas cartas están marcando lo que es un alumbramiento que están realizando para usted, especialmente personas que se dedican a hacer velaciones, fumando tabacos en su nombre, con alguna prenda o pertenencia que usted no ha perdido, se la han robado directamente, porque eso es alguien cercano que está haciendo el trabajo para usted, hijo, para desesperarlo. Especialmente, ni siquiera es para que usted regrese con esa persona, sino que directamente es para que usted no pueda estar feliz, para que no pueda estar en paz.
9: No sé a qué se deba, he tenido muchas pesadillas últimamente y la verdad no sé si sea un mal augurio, que alguien me esté diciendo algún tipo de mal, pero la verdad no quiero seguir sintiendo esto. Siento que en cierto grado mi vida corre peligro y ya no sé qué hacer. Estoy desesperado y ni mi familia ni especialistas saben qué hacer.
2: Mire, hijo, eso es un trabajo fuerte, como le explico, y hay que eliminarlo, hay que curarlo, hay que sanarlo, pero combatiéndolo con la parte blanca de sanación. Nosotros somos la parte blanca de sanación, trabajos con Dios y combatimos la parte negra. En esta pelea va a ganar Dios, como siempre, y se lo digo a todas las personas. Entonces, hijo, yo lo voy a esperar aquí en mi consultorio. Si quiere, véngase con su papá, con su mamá, que de pronto puedan apoyarlo para que nos ayuden a hacer oración, porque obviamente entiendo que usted no sabe hacerla muy bien. Entonces, hijo, aquí estamos para ayudarle. 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Todo ese tipo de trabajos oscuros, trabajos negativos, trabajos con el demonio, son velaciones negativas oscuras, que ¿cómo se contrarrestan? ¿Cómo se vencen? Pues con iluminaciones blancas, con oración y con iluminación, que es lo que nosotros hacemos. 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No para venganza, sino para que sepan de quién se van a cuidar. 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
2: Claro que sí, señora Andrea, agradecemos esta participación. Una vez más, un testimonio de agradecimiento. Yo le recuerdo a todas las personas que nos escuchan que muchas veces hay enfermedades que creemos que son como rebeldes porque consumimos un medicamento, tomamos otro, le preguntamos a un familiar, a un vecino y por ninguna manera encontramos una solución. ¿Qué pasa con estos tipos de casos? Que hay daños, que hay bloqueamientos y que hay brujería que no deja que usted se cure, porque la maldad lo que busca, se lo digo a todas las personas, es tener una persona acabada, arruinada, arrinconada para que no pueda ir para adelante. 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Continuamos aquí transmitiendo en este maravilloso día. Abrimos los micrófonos, tenemos una llamada más en este momento. Regáleme su nombre de favor.
11: Soy Francisco Ávila.
2: Ok, señor Francisco, regáleme su fecha de nacimiento.
11: Soy del 15 de mayo de 1973.
2: Perfecto, hijo, le agradezco, hijo, por su participación. Cuéntenos a nosotros y a las personas, ¿en qué le podemos ayudar, señor Francisco?
11: Pues mire, quiero saber por qué mis músculos se debilitaron tanto.
2: Perfectamente, hijo. Sí, para eso exactamente son las cartas del tarot. Recuerden que son las que profetizan o nos marcan el camino en esta lectura profesional. Tenemos para usted, hijo, lo que son tres cartas que marcan en este momento. Tenemos la primera carta, que es el 7 de espadas. La segunda carta, que es la carta de la muerte. Y la tercera carta, que es el 5 de copas. Bueno, hijo, le digo a usted, a las personas, no hay que espantarse porque hay cartas que son muy discientes, porque obviamente tienen una explicación y aquí se la vamos a dar en este momento. Hijo, mire, la primera carta nos muestra a nosotros problemas que prácticamente generan las espadas en contra suya, hacia su espalda. ¿Qué quiere decir esto, hijo? Que de pronto son personas que se han volteado para usted. Pero mire, hijo, aquí revisando lo que es su fecha de nacimiento y revisando la carta del 5 de copas, que nos habla un poco de abundancia que hubo, pero ahora se acabó. Quiere decir, hijo, que usted de pronto tuvo momentos muy, muy buenos en la parte económica. Hoy en día hay que ver los factores. Hoy en día pues la economía está difícil, pero aparte de eso, perdió todo lo que había conseguido y esas personas que se voltearon de pronto se sintieron humilladas y prácticamente, hijo, a veces uno siembra y lastimosamente pues cosecha cosas positivas, pero también negativas como este caso. Ahora, hijo, la carta de la muerte, hijo, es una carta que sí es de preocuparse porque prácticamente esto es un trabajo donde realizan actividades de sacrificios de animales y esto prácticamente, hijo, pues son velaciones en contra suya para afectarlo. Lo que tiene que ver, hijo, con la utilización de lo que son agujas o alfileres en un mono clavado precisamente para que usted sienta molestias, como usted lo acaba de mencionar, dolencias y padecimientos. Esto es, hijo, lo que marcan las cartas en este momento.
11: Se me dificulta hacer cualquier actividad, por mínima que esta sea. He tomado vitaminas, he ido con médicos y yo sigo igual. Los dedos de las manos, ya que se me están deformando, no sé qué es lo que me sucede. Yo no sé qué pasa, yo era bien activo y de repente, pues no sé, a veces de la noche a la mañana y más en los viernes me siento más, un poquito más mal. Por eso pienso yo que no es normal, pues.
2: Exactamente, hijo, los días viernes son obviamente días de velaciones y usted prácticamente, hijo, está mencionado en un trabajo negativo en el que usted va a padecer esto por 33 días, que son las 33 velaciones que tienen que hacer. Eso es un trabajo que va a tardar mucho tiempo, pero obviamente lo podemos contrarrestar, hijo, con el trabajo blanco, que es el que nosotros hacemos. 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Por hoy no es más, les agradezco su participación y por habernos escuchado el día de hoy. Un abrazo a la distancia, que Dios los bendiga.
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1: Mis amigos, es sabadito. Oigan, dicen que los sábados ni las gallinas ponen, pero nosotros tenemos que ponerle lo que no quieren poner las gallinas. Es por eso que en esta mañana queremos saludarte, los tocayos. 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
2: ¿Cómo es, tocayo? Pues, ay, buenos días, tocayo. Sí, ya sabes que nosotros en Air 32 sí ponemos.
1: No, la neta, carnalito, andan rompiéndola.
2: Sí, tocayo.
1: Pero es por la calidad de servicio, ¿no? 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
2: Así es, tocayo, y pues no es para menos, ahorita el calorón está a todo lo que da, ya estamos alcanzando las temperaturas de los 100 grados y todavía lo que falta, tocayo. 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Porque tú sabes que aquí hay, no cientos, tocayo, miles de compañías de aire acondicionado.
1: ¡Qué un perro!
2: Así, tocayo, no, ahorita en verano levantas piedras y salen compañías de aire acondicionado.
1: No, y lo más triste de todo que son compañías fantasmas, tocayo, la neta, porque solo aparecen...
2: ¿En el verano?
1: Dicen, como dice, solo aparece como el camaleón, cambian de colores según la ocasión, o sea...
2: Así es.
1: Y ustedes se han mantenido por muchos años dándole el servicio a toda nuestra gente. Tocayo, las reseñas lo dicen todo en
2: así
1: el Google.
2: Es. Así es, y eso es lo más importante, que ahorita que nos estás escuchando, pues, primero que nada, te invito a quedarte para la información que te vamos a dar, y segundo, si ya estás pensando hablar de una compañía de aire acondicionado, primero checa las reseñas o los famosos reviews que dice la gente y los servicios que ofrece esa compañía y cómo ha tratado, ¿no?, a sus clientes.
1: Es que no puedes confiar ni tu casa, ni tu familia, ni tu sistema de aire acondicionado en personas que no tienen experiencia o que no tienen una reputación. Compadre, están pasando tantas cosas.
2: Así es.
1: Con lo de la delincuencia. Hace poco acaba de pasar un caso bien, bien famoso de una persona que dejaron entrar a una casa y pues ellos llegaban con uniforme y todo, tocayo, pero eran pues ladrones.
2: Imagínate,
1: vaciaron la casa de una pareja de ancianos.
2: Imagínate, tocayo, por eso siempre menciono y es bien importante que chequen la reputación de las compañías que van a utilizar. 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
2: 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Es una solución que si ya ves que tu aire no enfría, que si está prendido todo el día, que si mes a mes te está llegando el bill de luz sumamente alto, que áreas de la casa no te enfrían, unas sí, unas no, que tienes demasiada contaminación, mucho polvo, muchas alergias dentro de tu casa. Todo esto son problemas que te ocasiona tu sistema de aire acondicionado. ¿Te sientes identificado? 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
2: 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Porque muchas veces, pues a ver, y esto es muy normal, que vamos a una casa y una persona pues ya llamó a otras dos, tres compañías. Y es completamente válido, ¿no?
1: Claro.
2: Que tú tengas diferentes opiniones, puntos de vista, estimados de una compañía, dos compañías, y te vayas al final con la que más te generó confianza, con la que más tú te sentiste identificado y con la que tú sientes que vas a tener la tranquilidad por los próximos 10, 15 años para no andar batallando con tu sistema de aire acondicionado.
1: Tocayo, mucha gente también se deja ir por lo barato.
2: Sí, claro, tocayo, a ver.
1: Y lo barato sale caro.
2: Así es, tocayo.
1: Pero nosotros tenemos algo diferente.
2: Así es.
1: Lo mismo barato que te están ofreciendo ellos, nosotros lo estamos mejorando.
2: Exacto.
1: Con un nuevo sistema.
2: Con un nuevo sistema.
1: Two Stage.
2: Yo te voy a hablar de esto, tocayo. Yo siempre que voy a las casas, porque déjame te digo una cosa, tocayo. Uh-huh. Yo ando ahorita en la calle, yo ando en las casas.
1: Si así te veo
2: en
1: las redes.
2: Yo ando visitando clientes, yo ando siendo estimados, yo ando en el field.
1: Y te preguntan por mí de perdido, tocayo.
2: Me dice, tú eres el tocayo, ¿verdad?
1: No, digo, yo pues, para que la raza se sienta identificado y con confianza. No, mi tocayo, tengo años de conocerlo y la neta, pues sí, te habla con la verdad y te echa la mano. Es paisano.
2: Exactamente.
1: Lo más importante de todo, entiende la necesidad, entiende también todos los tipos de crédito, tocayo. Exacto. Porque hay mucha raza que dice, no, pues yo ni califico. Hay mucha raza que se descalifica solo, tocayo.
2: Sí, tocayo. Y a ver, y eso es mi pan de cada día. Y por los últimos 12 años, yo personalmente, entrando a casas todos los años. Yo te puedo decir que si he entrado más de 10,000 casas, son pocas en 12 años, tocayo. Entonces, el escenario que tú me quieres decir y poner, lo he visto, tocayo.
1: Ya lo conoces.
2: Y ya lo conozco. Y entonces, es muy simple. Y como te lo digo, y de manera muy honesta, tocayo, es súper válido que las personas tengan una, dos, tres opiniones. Pero para mí siempre es importante mencionarles, hay que comparar peras con peras, manzanas con manzanas. 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
2: 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En el medidor de luz de tu casa, ahí dice Center Point. Así tú le estés pagando la energía a otra compañía, pero el medidor te dice Center Point. Tu casa califica para este reembolso de hasta $800.
1: Qué chulada.
2: Es una chulada y muchas compañías no te lo mencionan. 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
1: ¿Y por qué no me lo han ofrecido las otras compañías? Exacto. La gente se debe preguntar.
2: Y te dicen, oye, ¿qué es esto? ¿Y cómo funciona?
1: Ha de ser nuevo, han de decir, y la gente lo que quieren es vender.
2: Exacto, y yo les explico de una manera muy sencilla, tocayo. Los aires acondicionados se miden qué tan eficiente en energía es. Mientras tu sistema de aire acondicionado sea más eficiente en energía, es más caro. Es decir, hay más tecnología involucrada dentro de tu sistema de aire acondicionado. Los aires acondicionados se miden por la palabra SEER. S-E-E-R. Se pronuncia SEERs. El mínimo para que un sistema de aire acondicionado aquí en Texas sea, digamos, considerado de alta eficiencia en energía, debe de ser al menos de 14 SEERs. 14 SEERs es lo mínimo para calificar de un sistema que sea de alta eficiencia en energía. Y de ahí siguen los sistemas de 15.2, de 17 SEERs, de 18, 19 hasta 21 SEERs.
1: ¿Cuándo es 21 SEERs?
2: La diferencia de un sistema de 21 SEERs es un sistema que le llaman Communicating System. Es un compresor multistage, multietapas. Se maneja de manera inteligente. El de 14 SEERs, para decírtelo así, cada que prende tu sistema de aire acondicionado en casa, se va a prender al 100% de su capacidad. ¡Pah! Y vas a sentir como el aire en la cara, ¿verdad?
1: Como lo de los vehículos. Solamente que tiene velocidad.
2: Exacto, haz de cuenta que prendes sola velocidad, el compresor una sola velocidad y el aire que sopla por las ventilas de tu casa a una sola velocidad, uh-huh. ¿No? Y los sistemas van subiendo de tecnología. El sistema 17 SEERs, el que nosotros te estamos ofreciendo de alta eficiencia en energía, es two stage. Quiere decir que el compresor es de dos etapas. Dos etapas, es decir, que puede trabajar a un 40% de su capacidad o a un 60% de su capacidad, o a un 100% de su capacidad, dependiendo de la demanda de calor que esté afuera. Es decir, en la mañana pues no está haciendo tanto calor. Entonces tu unidad va a trabajar de manera inteligente y solamente va a prender una etapa de tu sistema, y el aire acondicionado, el aire que sale de las ventilas de tu casa va a ir de menos a más. De menos a más. Empieza y lo sube y baja. Entonces es una sensación que nunca sientes que el aire te está pegando en la cara. Uh-huh. Simplemente tu casa se mantiene a una temperatura constante. Trabaja de manera inteligente. Te ahorra energía. Conforme el calor va subiendo, pues va subiendo, digamos, el trabajo que tiene que hacer la unidad y se va controlando de manera automática e inteligente. Estos sistemas regularmente son muy caros, por eso las compañías regularmente no te lo ofrecen. Y este sistema no te lo ofrecen porque es muy caro, y te ofrecen siempre el sistema básico de single stage de 14 SEERs. Y nosotros estamos ofreciendo este sistema de 17 SEERs al precio de un sistema básico. 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
1: ¿Por qué
2: crees que van y voy a una casa y dicen, no, es que vienen 5 compañías más? Y después de que los visitaron 5 compañías más, ¿a quién crees que terminan hablándole?
1: Obvio. Air 32.
2: Air 32. Siempre nos dicen, vamos con ustedes, vamos con ustedes, vamos con ustedes. Y así te lo digo, si nos estás escuchando, ya te fueron a visitar, ya fue a otras compañías, danos la oportunidad de ir a tu casa y que escuches nuestras promociones, planes de financiamiento y precios.
1: Perfecto, tocayo. 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
1: 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Tocayo, estaba pensando que esto es como, ustedes como que fueran, entre comillas, unos mecánicos. Si usted le llama a un compa, ¿verdad?
2: Ajá.
1: Y le dice a un compa mecánico que usted conoce, en este caso a una persona de aire acondicionado que trabaja en el aire acondicionado, oye, fíjate que mi unidad anda batallando, a veces siento que no enfría bien. Por teléfono no se puede hacer una cotización. Uno tiene que llevar el vehículo al taller. En Exacto. este caso, ustedes van a casa a darles un diagnóstico.
2: ¿Sí?
1: O sea, nadie, pero nadie, tocayo, ningún técnico. Tal vez un compa, pero mínimo un par de chelas si le tiene que invitar. Le va a llegar a hacer una inspección de su aire acondicionado.
2: Así es, tocayo. Regularmente una compañía, cualquier otra compañía, por ir a hacerte un diagnóstico, uh-huh. te puede cobrar desde $80 hasta $125. Es bien difícil para nosotros poder dar un diagnóstico por teléfono. Por eso nosotros ofrecemos esta revisión y esta visita completamente gratis y sin compromiso. Porque es muy fácil para nosotros también equivocarnos a dar un precio cuando realmente no sabemos lo que realmente necesita tu casa.
1: Porque probablemente eso, puede ser como en mi casa, ser, que los ductos del ático estaban rotos,
2: zafados.
1: Ajá, entonces, no por eso me vas a decir, o sea, son $3,000 de la unidad de aire acondicionado. Pues no sabemos.
2: Que llegar. O sea, es difícil para nosotros poder dar diagnósticos
1: y,
2: por teléfono.
1: Y algo que me gustó, tocayo, de ti, de la compañía de Air32 y el técnico que fue a mi casa la segunda vez, que sabes que yo no tuve que andar detrás de él.
2: ¿No?
1: Él bajaba, cuando encontró un defecto, bajaba y me enseñaba un video. Mira, sí. Esto es.
2: Exactamente.
1: Esta es la fotografía, o si quieres vamos a subir. Y, o sea, qué padre, porque pues es confianza, ¿no?
2: Sí.
1: Y uno sabe cómo está su casa, pues.
2: Sí, pues regularmente nadie se sube a los áticos, tocayos,
1: porque
2: en la realidad.
1: Tienen hasta cámaras.
2: Sí, traemos cámaras especiales para poder accesar a partes de tu casa, de tu ático, donde realmente tenemos que saber identificar en dónde están los problemas y cómo los podemos solucionar. Vamos a bajar evidencia de todo lo que está pasando dentro de tu ático, de qué y cómo está funcionando tu unidad, para poder ayudarte de una mejor manera, para poder darte una solución para los próximos 10 años, 15 años y con un buen mantenimiento hasta 20 años, que te olvides de estar cambiando tu sistema en 20 años más, tocayo.
1: Tú que vas a las revisiones, tocayo, ¿cuáles son los problemas más comunes que encuentras?
2: Mira, primero que nada, pues nos encontramos siempre muchos aires viejísimos. Uh-huh. Y una de las primeras preguntas que yo les hago a los dueños de casa, ¿cuándo fue la última vez que le hicieron mantenimiento a su unidad? ¿Y qué crees que es la respuesta?
1: Pues nunca le he hecho.
2: No, tengo 8 años aquí viviendo y nunca le he hecho el cambio, nunca le he hecho el mantenimiento a mi unidad.
1: Oye, fíjate, oiga, yo soy parte de eso, porque yo pienso que el mantenimiento nomás es cambiar el filtro, ¿o no?
2: No, tocayo, a ver.
1: Pues ahí está el error.
2: El aire acondicionado es tan
1: mientras
2: importante.
1: Funcione, diría mi esposa.
2: Es importante como cambiarle el aceite a tu carro, tocayo. ¿Quieres que tu carro te dure 5 o 10 años? Pues cámbiale el aceite. ¿Qué pasa si no le cambias el aceite a tu carro? Pues te va a tronar la máquina. El aire es igual, hay que hacerle mantenimientos, hay que lavarlos, hay que hacerle el mantenimiento.
1: Tocayo, pero cuando ustedes instalan una unidad nueva, ¿ustedes también se dedican al mantenimiento?
2: Sí, claro, una vez ya instalada, se recomienda hacer el mantenimiento una vez al año. Y obviamente estar cambiando tus filtros. Esto es un trabajo constante. El aire acondicionado trabaja 11 meses del año aquí en la ciudad de Houston, y son máquinas, tocayo, y hay que cuidarlas y hay que darles mantenimiento porque son inversiones a nuestras casas. Es algo con lo que vivimos en el día a día. Hay que cuidarlas, hay que cambiarle los filtros, hay que darle a nuestra familia también el aire de calidad, y por eso es importante mantener este sistema de aire acondicionado nuevo o no tan nuevo. Y esos son los problemas más comunes, que no le hacemos mantenimiento a nuestras unidades. Están todas tapadas, gastando mucha luz, el coil ya está tapado.
1: Pero
2: ya está
1: bien que
2: leaks.
1: Llegan compas, o sea, que se las saben de aire acondicionado, nomás hacerle un medio Mickey Mouse y...
2: Sí, y al mes otra vez.
1: Otra vez.
2: Y al otro mes otra vez. Y como dicen, el que compra barato, compra cada rato, tocayo.
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3: ¿Qué tal, mis queridos amigos? Un saludo muy especial. En este sábado ya estamos a 18 de julio del 2026 y les hablamos aquí de Botánica Alma Santa, esperando que todas las cosas que están sucediendo a su alrededor, que son negativas, que oprimen su felicidad, se acaben completamente. Que si usted lo ha intentado

0: 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Gracias por reportar su sintonía. Ya vinieron, ya recibieron su contra. 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Sí, bueno.
1: Hola.
0: Sí, bueno, ¿cuál es tu nombre?
1: Alonso García, y llamo para dar mi testimonio.
0: ¿Qué era lo que te pasaba, mi querido Alonso? ¿Qué problema tenías?
1: Mire, lo que pasa es que yo, por mucho tiempo he estado trabajando en la construcción, y de pronto, de un momento a otro, para quien le trabajaba, me despidieron, y de ahí empezó una mala racha, la verdad, y sí, no encontraba trabajo en ningún lado. Igual yo contaba con un dinero que había ahorrado, igual pues no, la verdad.
0: Ya, y se agotó el dinero, se te cerraron las puertas.
1: Sí, es correcto, la verdad, yo había escuchado de ustedes, y sí, decidí acudir a ustedes para que me ayudaran, porque ya se me hacía raro de que no...
0: Que no saliera nada.
1: Sí, todo me salía mal.
0: Bueno, ¿en Botánica Alma Santa te ayudamos? ¿Las cosas cambiaron?
1: Sí, la verdad, sí, ustedes me comentaron de que me estaban haciendo un trabajo de entierro, unos compañeros del trabajo, que realmente ustedes sí me dijeron, sí eran...
0: Eran ellos.
1: O sea, las descripciones que me dieron, sí eran ellas. Sí. Y realmente después de eso, sí.
0: ¿Estás
1: sí, empecé
0: mejor?
1: A mejorar
0: Ok.
1: Sí.
0: ¿Qué le dices a nuestros queridos radioescuchas?
1: Realmente que confíen en ustedes, que se den esa oportunidad de confiar en ustedes, ya que ustedes sí están dispuestos a ayudar a la gente, y realmente les quería agradecer.
0: Gloria a Dios, qué alegría, gracias, y me alegra mucho que esos daños que habían hecho contra ti se hayan retirado completamente. Si usted también tiene personas que le envidian, si usted tiene problemas con sus hijos, quiere sacarlos adelante en el trabajo, contra las drogas, el alcohol, las dominaciones, si quiere estar mejor con su pareja, o si quiere tener un verdadero amor, si hay problemas que, por ejemplo, enfermedades que no se le van, yo les hago curaciones espirituales y físicas, les retiro completamente la enfermedad, atiendo con el maestro Juan Diego. 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Para usted que acaba de llegar a mi sintonía, quiero saludar a don Mario Rodríguez, una persona que nos ha enviado su nombre, su fecha de nacimiento y quiere que le echemos las cartas. Mire, mi querido Mario, usted es una persona de un gran corazón, una persona muy servicial. Usted le ayuda a todo aquel que se acerca a usted, incluso sin necesitarlo. Usted ha sido una persona de mucho amor hacia la humanidad, pero no todas las personas saben interpretar eso de la mejor manera. Aquí yo veo que a usted le ha empezado a ir mal, su suerte se ha cerrado, no ha vuelto a ganar tampoco con la suerte. Usted es la persona que incluso se le han cerrado puertas en el trabajo, y es por culpa de una mujer, digamos, rubia, ojiclara, una mujer que es muy joven, más o menos 16 años más joven que usted, y que está detrás, pero de su parte económica, de su billetera. Mi querido amigo, tenga muchísimo cuidado, porque no es una persona honesta, sincera, y porque esta persona le ha hecho una brujería, le ha dado brujería líquida. Así le doy yo a los, o le digo yo a los bebedizos, a esas personas que les dan de tomar, así pueda ser en una soda, en una gaseosa, en un refresco o en un café, una bebida oscura para dominarlos, para sacarles provecho para mal. Mire, mi querido Mario, aquí estamos para ayudarle, no para juzgarle. Yo le puedo mostrar el rostro a esa mujer y que usted se convenza que hay que dejar esa relación. Yo sé que usted se ha sentido muy solo y que, digamos, para usted cualquier persona es compañía, y por eso usted es así tan especial con todo el mundo, pero aquí le puedo garantizar que va a llegar el verdadero amor. 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
2: Sí, bueno.
0: ¿Con quién tengo el gusto?
2: Soy yo, Mariana.
0: Mariana, bienvenida. ¿En qué te puedo servir?
2: Sí, quiero saber dónde anda mi muchacho, porque tuvimos un altercado, pero un amigo lo malaconsejaba y sí, se lo quería llevar.
0: Muy bien.
2: Y no sé dónde anda vagando.
0: ¿Cuál es tu fecha de nacimiento?
2: 11 de agosto de 1968.
0: Muy bien, vamos en este momento a echar esta baraja española para responder esta pregunta. Efectivamente, ese sexto sentido como madre que tú tienes, sabes que está en problemas, que está angustiado. De hecho, aquí veo la ubicación de él. Hay que recuperarlo, hay que hacer un ritual para que él pueda regresar, porque es como si alguien no lo dejara, pero es porque lo tienen bajo una dominación muy fuerte. Por eso tu angustia, por eso tu preocupación. Tu hijo se llama Carlos Andrés, ¿verdad?
2: Sí, Carlos Andrés.
0: Mira, aquí me aparece. Rodríguez. Imagínate, tú no me has dicho su nombre, pero aquí te lo estoy revelando para que te des cuenta que aquí te ayudamos con la verdad. ¿Cuándo puedes venir para ayudarle? ¿Mañana mismo?
2: Mañana mismo, usted me dice, me da la hora y yo voy, yo asisto con usted.
0: Muy bien, de eso se trata, que podamos ayudarles. 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Para esa persona que sospecha que le han hecho un fetiche, un muñeco de macumba con alfileres, que por eso tiene esos dolores, esas enfermedades, que no se levanta de la cama, que no se recupera, que no consigue trabajo, que todas las puertas se le cierran, que tiene problemas con sus familiares. 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
3: Fermín Olvera.
0: Bienvenido, señor Fermín. ¿En qué le puedo servir?
3: Mire, lo que pasa es que hablo, los escuché en radio y tengo un problema. Estoy con el miedo de no puedo salir ni a la calle, pero no sé por qué me están directamente conmigo.
0: Ok. ¿Cuál es su fecha de nacimiento?
3: Sí, el 8 de enero del 79.
0: Ok. Mire, Fermín, vamos a ver qué nos dicen las cartas en este momento. Bueno, me está hablando de malos vecinos, de personas que de pronto con las cuales no se ha cultivado ni siquiera un saludo, porque es que usted sabe que en este país antes es difícil encontrar a esa persona cordial y amable, pero pues no se conocen, pero aún así son personas que le mandan o le envían la mala vibra, mi querido Fermín. Usted también se ha dejado angustiar por todas estas circunstancias y yo le voy a hacer una protección muy importante y le quiero decir algo, se puede hacer tratamiento telefónico a larga distancia. Yo hago excepciones para poder ayudarle a las personas. Pero mire, independientemente de esto, lo que le han hecho es muy grave, porque es que precisamente lo que quieren es atemorizarlo con lo que le han hecho, con el entierro y la brujería que le han hecho. Quieren que usted pierda su fortaleza y su capacidad. Entonces, no es que esté pasando totalmente todas esas cosas, sino que uno mismo se angustia en el alma. No sé si a usted se le ha parecido una presencia en las noches y siente como si se le subiera el muerto encima.
3: Sí, de hecho siento una presencia que rodea mi cama y nada más observa con el hecho de cómo duermo. Eso sí lo he sentido.
0: ¿Has sentido esas presencias? Bueno, vamos a liberarte, vamos a descruzarte, no te preocupes. Hay que venir urgentemente, hay que traer, por favor, una prenda tuya, una fotografía. No nos vamos a quedar con eso, es para hacer los rituales de descruce. ¿Cuándo puedes venir?
3: El día que usted me diga.
0: Bien, no cuelgues, vamos a darte ya tu cita, tu appointment aquí por línea interna. No cuelgues, por favor.
4: 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Miren, para esas personas que de pronto no encuentran paz, no encuentran alivio porque su familia está desbaratada, porque de pronto usted no ha podido conectar, volver a hablarse con alguien muy importante para usted, porque usted en este momento ve que alguien ha caído en desgracia, de enfermedades, alcohol, drogas, malas compañías, esa persona que se ha vuelto agresiva, agresivo, que de pronto llega cada 8 días a golpear a su pareja, maltratarla, de pronto se trata de su propia pareja, usted no sabe qué hacer, es como si se le hubiera metido un demonio por dentro. 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Tenemos a alguien en línea, sí, bueno.
5: Con Marilú Solís.
4: Hola, Marilú, bienvenida. Muchas gracias. ¿Cuál es el motivo de tu comunicación?
5: Bueno, es para dar testimonio.
4: ¿Qué problema
5: pues
4: tienes?
5: Yo no salí al aire, pero pues me atendieron muy bien.
4: Es decir, yo llamé
5: a Botánica Alma Santa.
4: ¿Sí?
5: Y me atendió el maestro Juan Diego.
4: Ah, qué maravilla. Entiendo, o sea, tú llamaste al programa, no saliste al aire, pero sí tuviste una conversación en privado con nosotros. ¿Qué problema tenías? Sí. ¿Qué inconvenientes tenías?
5: Yo tenía un salpullido que no me encontraba en solución, doctores, medicamentos, tratamientos, y pues realmente nada, yo estaba desesperada.
4: ¿Y tú cómo nos conoces?
5: Y pues, bueno, yo escuché en la radio, Botánica Alma Santa, que ayudaban a mucha gente, que había maestros que tenían el don de ayudar, de sanar, y pues yo desesperada, pues llamé. Le digo, yo no salí al aire, me atendieron en privado, pero la atención fue muy buena, muy acertada, y pues estoy ahora sana y contenta y feliz.
4: Gloria a Dios. Tú vienes aquí a la consulta, sí. ¿Y qué se reveló? ¿Por qué estabas tan enferma? ¿Quién te había hecho mal?
5: Bueno, yo trabajaba en un puesto de comida y tenía una compañerita que, bueno, los mismos comensales se interesaron en mí, ¿no? Y ella, pues enojada, pues fue envidia de ella lo que pasó y me resultó en ese salpullido. Que Dios. Pues no encontraba yo solución.
4: Sí, ¿ahora estás curada?
5: Sí, bastante, ahora sí que fue un alivio y fue ahora sí que una bendición haber acudido con ustedes y pues más que nada que me atendiera el maestro Juan Diego.
4: Gloria a Dios.
5: Me ayudó bastante.
4: Me alegra.
5: Estoy bien, ya estoy sana y pues inicié mi negocio
4: aparte,
5: ¿no?
4: Ah, bueno. ¿Qué le dirías por último a nuestros queridos radioescuchas? ¿Nos recomiendas?
5: Claro, por supuesto, ahora sí que son totalmente recomendados. Yo doy testimonio de que pues me ayudaron bastante. No duden en llamar a Botánica Alma Santa, aunque no salgan al aire. Ellos atienden en privado y podemos acudir al centro para que nos ayuden, para que nos apoyen y pues gracias por ese don de curación que es para ayudar a tanta gente.
4: Muchísimas gracias. 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Mire, a veces nos preguntamos, ¿por qué no me trata la vida como yo quisiera? ¿Por qué no me rinde el dinero? ¿Por qué tengo tan mala energía? ¿Será que tengo enemigos ocultos? ¿Será qué será lo que tendré? Pues mire, quítese esa duda de la cabeza, venga, visíteme, miramos en las cartas del tarot, en las líneas de la palma de su mano, que es como un libro en el cual puedo leer pasado, presente, futuro y cómo programar su presente mejor para usted a través de un número, retirando la envidia, enemigos ocultos, dolores del cuerpo y pues cuál es ese arma para contrarrestar cualquier maldad, pues son 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
3: Óscar Campos.
4: Don Óscar, bienvenido. Qué gusto recibirle. ¿Cuál es el motivo de su comunicación?
3: Para dar un testimonio.
4: Usted ya nos acompañó. ¿Qué problemas tenía, mi querido Óscar?
3: Sí, mire, lo que pasa que yo me había quedado sin trabajo. Pues estaba aquí, pero y tenía buen trabajo y me quedé sin trabajo, entonces estaba desesperado y llamé a ustedes y ustedes fueron los que me ayudaron a resolverlo.
4: Oh, qué bueno. Cuando vienes a nuestra consulta, ¿qué es lo que se revela? ¿Qué es lo que se ve a través de esa consulta? ¿Por qué prácticamente habías quedado sin piso de la noche a la mañana?
3: Un compañero al cual yo le lo recomendé en el trabajo, era el que me estaba haciendo un mal y eran prácticamente envidias por envidias, me estaba haciendo el mal y me quedé sin empleo.
4: Oh, Dios mío, sentía envidia de lo que tú hacías, de tu trabajo, de tu labor, y ¿pudimos quitarte ese daño, esa brujería que te había hecho ese mal hombre?
3: Exactamente, ustedes fueron los que me ayudaron a hacer de mi vida lo mejor.
4: Gracias, muchas gracias. ¿Qué le dirías a las personas que nos escuchan? ¿Nos recomiendas?
3: Claro que sí, o sea, al 100% los recomiendo y que pongan fe y pongan sus problemas en sus manos. Y recomiendo también al hermano Juan Diego porque me ayudaron en Botánica Almazán.
4: Gloria a Dios, qué bendición. Muchísimas gracias por esas palabras. 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Tenemos a alguien en línea. Sí, bueno.
6: Hola, con Sandra Domínguez.
4: Hola, Sandrita, bienvenida. ¿En qué te puedo servir?
6: Bueno, yo acudo a ustedes, a Botánica Almazanta, porque no veo salida. Mi negocio se fue abajo, mi esposo me dejó, peleo mucho con mis hijos y pues realmente necesito ayuda y
4: con todo gusto.
6: No sé si me puedan ayudar ustedes.
4: Claro que sí, por favor, ¿cuál es tu fecha de nacimiento?
6: 24 de agosto del 74.
4: Vamos de inmediato con las cartas, a ver qué aparece hoy precisamente aquí con las cartas del tarot. Fíjate, hoy aquí las cartas me están mostrando que tú trasladaste ese negocio de lo que tienes, creo que es comida corrida, o sea, eres independiente, pero tú lo trasladaste de lugar hace aproximadamente 2 o 3 meses.
6: Así es, así yo lo tuve que cambiar de ahí porque pues yo rento y nos pidieron el lugar, entonces
4: muy bien.
6: Me tuve que mover.
4: Te tuviste que mover y tú no estabas sola en ese momento, tú estabas con tu pareja, pero el problema es donde están ahora. Allí hay un ataque de maldad, no contra ti, fíjate, pues es posible que haya cerca un jardín, un espacio donde hay un árbol. Yo veo aquí que hay algo enterrado, que repito, no es contra ti, pero sí es una brujería, es un entierro allí para alguien y te está perjudicando. Dime si te estás sintiendo mal de salud también, si estás perdiendo la memoria.
6: Sí, básicamente me siento muy cansada todo el tiempo, veo sombras, veo cosas.
4: Desde ahí empezaron las peleas con tu pareja, desde ahí él se marchó, sí, prácticamente.
6: Desde que llegamos ahí, un poquito, una semana, básicamente. Fue muy rápido, pero sí, se notó el cambio bastante.
4: Claro, y él es de nombre Aurelio.
6: Sí, mi Aurelio, sí.
4: Okay, bueno, mira, sin que nos conozcamos, te he dicho varias cosas. Para que entiendas nuestro conocimiento, nuestra experiencia, nosotros te vamos a ayudar, te vamos a decir dónde está ese paquete para anular esa brujería. Así no sea en contra tuya, vamos a anularlo porque te está afectando. Y porque de todas maneras, por haber estado cerca de ese paquete de maldad, esto te está trayendo al piso tu vida por completo. ¿Cuándo puedes venir?
6: En cuanto usted me diga, maestra, yo estoy ahí, la verdad sí me urge.
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10: Muy buenos días, damas y caballeros, y bienvenidos como siempre a nuestro programa, su programa Camino a la Reforma. Estoy todos los sábados por el Norte 107.9, por Facebook Live, por Instagram, por YouTube, búscalo donde sea, que ahí estamos. Gusto en saludarles a todos, y me acompaña como siempre la reportera y reina de América desde mi oficina. Yo estoy acá en la casa, ella está en la oficina haciendo caso extraordinario, Silvia Rincón. Buenos días, Silvia.
11: Muy buenos días, abogado Raed González, para ti y para toda tu audiencia. Sabes el gusto que me da, y yo le invadí, señores, la oficina de abogado Raed González. Hoy básicamente cambiamos de escenarios, es desde su casa y yo desde su oficina, pero seguimos acá con este compromiso y listos, abogado, para mañana la gran final de esta Copa del Mundo.
10: Ay, ¿no? Dios mío, no puedo aguantar para ver el juego hoy y no puedo aguantar para ver el juego mañana. Yo, ustedes saben, los que han buscado mi historia, saben que yo estudié en Barcelona, así que en parte de mi escuela de Derecho, y Silvia está mostrando mi cachucha del Barça, que la dejé allá.
11: Acá me la encontré en su oficina, mírale, le va a España.
10: Ole, para mañana estoy español. pero bueno, la madre patria, como dicen, bueno, que en realidad lo que hicieron fue matar a todos nuestros indios y robarse todo el oro, pero bueno, pues tenemos unas tradiciones y parte de nuestra cultura es española, no nos queda de otra, pero bueno. Gusto en saludarles a todos, recordándole a todo el mundo, mucho cuidado con las páginas falsas en Facebook. Hay unos sinvergüenzas por ahí que están creando páginas, ponen otro nombre de la firma con nuestras fotos y hasta están poniendo nuestro teléfono, pero si le picas te manda un mensaje de WhatsApp donde es otra cosa y le han robado dinero a la gente. Están reportados ya con el FBI, que están diciendo que están investigando bien chévere, y con la policía local, y tienen que tener mucho cuidado con estas cosas. Ya se está consiguiendo el dominio para entonces de verdad ponerle cargos serios, así que con eso no va a haber mucha bronca más en el futuro, pero tienen que tener mucho cuidado. Mira, llama a la oficina, es una cita, nadie te está pidiendo que pagues por Cele, por ninguna de esas cosas, así que si alguien está haciendo eso, no soy yo. Si alguien te está pidiendo amistad en Facebook o Instagram, ese no soy yo. Tienen que tener mucho cuidado con estas cosas. Están los abogados por todos lados y tratando de aprovecharse de los inmigrantes más todavía. Hemos visto los que contratan abogados de TikTok y dicen, ganaste el caso, mire la prueba aquí, aquí lo tienes, y el juez detrás de él, oh sí, aquí está, mándanos los 5,000, y le mandan los 5,000, y eso era completamente falso.
11: Se pierden.
10: Por eso es que hay que consultar con abogados de inmigración reputables, si se puede en persona, bien. Nosotros hacemos citas telefónicas en la oficina, vas a hablar con la manager, vas a hablar con nuestros empleados, pero sobre todo me vas a ver a mí si lo hiciste conmigo, ¿no? Así que, mucho cuidado con estas cosas, mucho cuidado. Conteo que siempre hacemos todas las semanas para saber dónde estamos ubicados, 50 días para el Día del Trabajo, 160 días para la Navidad, Dios mío, ya estamos ahí, 137 días para que termine el 2026 y 916 días para que salga Trump de la Casa Blanca, si no decide ser rey o Maduro. Este señor...
11: Para robarse las elecciones.
10: Trató de hacer un mensaje que varias estaciones de televisión dijeron no lo vamos a pasar porque esa información no está corroborada de ninguna forma. Está diciendo del fraude electoral. Ok, fraude electoral. Entonces, mientras él era presidente...
11: También fue fraude, entonces.
10: Y gana Biden. Entonces, cuando Biden tiene el poder, que puede hacer fraude, gana Trump no solo la presidencia, sino el Congreso completo. Y hay fraude. Ajá, porque vas a perder, hay fraude, ¿no? Vamos a perder, hay que decir que hay fraude desde ahora. Hay que decir que están votando ilegales, hay que decir... Y lo sigue haciendo sin ninguna prueba. Sin ninguna...
11: Completamente.
10: Esto es una...
11: No hay nada corroborado.
10: Yo no sé si va a haber una guerra civil después de esto, que este loco va a... O si los de verdad, los republicanos decentes se paran de verdad y dicen, esto no va. Sí. Así que vamos a ver cómo esto sigue. Asusta un poco, ¿sabes? Asusta un poco.
11: Mi respeto, abogado Raed González, como periodista, para estos medios de comunicación que deciden, imagínate, bloquear y no sacarlo. Y no solamente eso, sino decir, nada de eso está corroborado y nosotros como periodistas no podemos ponerlo, ¿no? Correcto. Obviamente al día siguiente salió a decir que les va a quitar la licencia y demás, como todas las cosas que hace el presidente Trump, amenazando. Pero ¿sabe qué es lo más increíble? Que siento que le va a pasar lo del pastorcito mentiroso y que la gente del común, la gente de a pie, ya no le cree,
10: ¿no? No,
11: y es como de, ay, culto, sí, otra cosa, ¿no?
10: El problema es que hay un culto que lo sigue, no importa qué, y tú lo ves que los entrevistas y le dicen, pero se robó esto, y dicen, pero sí, pero mejoró América. ¿Cómo ha mejorado América? Si no, tus taxes se quedaron iguales, todo ha subido de precio, estamos en una guerra no autorizada. O sea, y la gente lo sigue viendo como si fuera un dios, pero bueno. Casos extraordinarios, tienen que ver el caso de Rosalba Zamora, se van a enamorar. y hay varios más que vienen por ahí. Sabemos que hay mucha preocupación y estoy calmando miedo, como digo yo. El quinto circuito autorizó a Texas en algún momento a aplicar ciertas partes de la SB4. Si tú ves a alguien que venía entrando desde México, lo podías arrestar y darle una salida voluntaria y no sé qué. Ah, pero nunca entrenaron a la policía, nunca entrenaron a los jueces. O sea, que esto no iba a entrar en vigor. Ellos saben que si hubiera esto entrado en vigor, lo iban a encontrar inconstitucional. Entonces, pues no entrenamos a nadie, pero la dejamos ahí. ¿Qué fue lo que hicieron? Quiero que sepan todas las personas que tienen visa U, VAWA y visas TES, pues al comienzo de la segunda administración de Trump arrestaban a cualquiera. Y tenías una visa U y los jueces te decían, tienes que esperar fuera. Y si la ganas, te traen de vuelta, se procesa en el consulado. Pues ahora hay un caso que se llama ICWC versus Mullin, y es un interdicto que emitió California, donde prohíbe el arresto de deportación de beneficiarios de visa U, TE y VAWA. O sea, si eres uno de esos y te arrestan, pues no te van a poder deportar y podemos sacarte, ya sea con un recurso de habeas corpus o pidiéndole al gobierno que termine el caso bajo el injunction, ¿no? Bajo el interdicto. Los grupos que se benefician son todas las personas con peticiones pendientes principales o derivados de visa U, peticiones de visa TE o autopeticiones bajo VAWA, que ICE detiene para fines de cumplimiento civil de las leyes de inmigración. También están todos los que ya le dieron acción diferida bajo uno de esos programas y todas las personas que tenían una petición de U o visa TE desde enero 30 del 2025 que habían puesto un paro a la deportación y van a ser detenidos, pues los tienen que soltar también. Si caes en uno de esos grupos, estás protegido, si tienes un familiar detenido, hazle saber a su abogado, si tienes dudas, vete a hablar con nosotros, pero ya comenzaron a cancelar los casos en las cortes, gracias a Dios. Así que hay un poquito de luz ahí al final del túnel. ¿Sí? ¿Sí?
11: Abogado, si a mí me detiene inmigración y yo sé que yo estoy en uno de esos grupos, ¿yo le puedo decir algo al policía o básicamente al policía, pues no le importa?
10: Tengo VAWA, hay un distrito de California, verifiquen con su departamento legal, me tienen que soltar, okay. No me pueden deportar. ¿Qué más? Sabemos que el quinto circuito, en el caso de Sonaba, dice le tienes que dar audiencia de fianza a los que entraron ilegal. Y después que dicen eso, ahí mismo se reservan la decisión y deciden que el tribunal completo emita otra. Yo estoy asustado porque la mayoría de los jueces del quinto circuito son republicanos. Sí. O sea, puede haber una mayoría republicana y que esto se acabe, pero pueden haber jueces decentes que digan, no, es que el debido proceso de ley no puedes tener a alguien detenido indefinidamente. Así que vamos a ver en qué queda, pero todavía estamos con los recursos de habeas corpus. El habeas corpus es donde tú, es un instrumento constitucional donde tú le pides a la corte que reexamine las condiciones de tu detención y los jueces dicen, bajo el debido proceso de ley, que tienen que saltar. Porque no te pueden dejar encerrado, privarte de tu libertad sin tener la oportunidad de protestarlo. Y nos están dando fianza, no todos los jueces, los republicanos no nos dan, pero casi todos los demócratas sí, y uno que otro.
11: ¿No?
10: Pero bueno, todavía está ese recurso que se puede hacer. Pero bueno, sabemos que a principio de la semana sale Trump, oh, vamos a poner fin a la detención de vehículos por toda la gente que han matado a ICE, y al otro día sale Trump y dice, no, las cosas siguen igual, no ha cambiado nada.
11: Y no me importa.
10: Y no me importa, exacto. Tras meses de retraso, las autoridades federales finalmente entregaron las pruebas de los asesinatos de René Good y Alex Pretty en Minnesota. Vamos a ver qué queda eso. Sabemos el caso de Lorenzo acá, que trataron, esta gente son unos sinvergüenzas y tratan hasta de mancharlo, diciendo que había drogas en el carro. Y era una bolsita de sales que se usan para hidratación. No era ninguna droga, pero te puedes imaginar. Ahora mismo hay una pelea aquí muy grande porque el consulado mexicano, no sabemos por qué se metió en esto, y habían contratado a un abogado que se llama Hugo Valderas para los tres y de repente el consulado dijo a uno que no se metiera, que no, que le iban a conseguir otro abogado, y era un abogado que se llama Ruby Powers que está manejando el caso de uno de los tres. Y entonces Hugo tiene los otros dos. El señor Valderas ya les consiguió la certificación para la visa U, ya la sometió, ahora es cuestión de que los liberen. El otro no ha hecho nada, yo espero que que sí hagan algo, no sé si es que no sabe cómo hacerlo, pero esperamos que todos salgan y eventualmente puedan quedarse en los Estados Unidos.
11: Abogado, también hubo una bastante controversia justamente con lo del consulado mexicano, porque pues la cónsul anda de vacaciones y por acá ni siquiera se ha mosqueado, ¿no? Y entonces todo el mundo diciendo, bueno, ¿y la cónsul dónde está? Un caso tan grande y sobre todo que se ha hecho nacional, lo hemos visto en todos los medios, bueno, nacionales.
10: Vimos a la presidenta de México decir que hay un problema muy grande, pero bueno. Sabemos que hubo otro operativo en Maine donde murió otra persona, se llama John Sebastián Durán. O sea, imagínate tú que para forzar las leyes de inmigración hay que matar gente ahora. Esto es una cosa increíble, esto es increíble. Ahora, porque
11: tenía su niñita de 3 años en
10: el... En que sigan estas cosas sabiendo que tienes idiotas que no están bien entrenados, yo no lo voy a entender nunca. Pero bueno, totalmente. Vamos a hablar de lo nuevo que salió de la carga pública que tiene mucha gente afectada. Pues mira, ¿tú te acuerdas que antes Trump había dicho, si en el último, en los últimos 3 años has pedido alguna ayuda por más de un año y qué sé yo, vas a hacer carga pública? Y eso después una corte encontró que inconstitucional, porque es el Congreso y que puede aprobar estas cosas. Pues ahora sale la administración Trump y dice que van a considerar, antes se consideraban nada más que los pagos que te podían dar de dinero en efectivo. Ahora van a considerar todo. Si pediste asistencia con un niño en la escuela, si pediste asistencia con tal otra cosa, el programa de comida, si pediste asistencia con ciertas cosas, pues ahora te van a preguntar sobre eso. Eso no significa que te van a negar el caso. Tiene que hacer un balance de esta persona se va a volver una carga pública o no, y van a considerar tu edad, tu preparación, tu trabajo, tus taxes, todo lo que hay. Pero los tramposos que hacen en taxes, que les pagan en efectivo y solamente ponen que ganaron 5,000, ese se puede considerar una carga pública, pues no se puede mantener ni el mismo. Para mantener una familia de 2, tiene que ganar por lo menos 27,000 al año, de acuerdo a la ley. O sea, que esto no es juego para estar haciendo trampas con el IRS. Ahí hay un caso recientemente que tuvimos en la corte, que la juez le cayó encima a nuestro cliente y empezó, y usted me va a decir a mí que usted trabaja en construcción y en el 2023 usted solo ganó $5,000. Y usted me va a hacer a mí creer que con eso usted mantuvo a su familia, que su mujer no trabaja y a sus 4 hijos. Y siguió y siguió y le cayó encima y le dijo, usted es un mentiroso, usted es un mentiroso. Bueno, lo estamos apelando porque bueno, si no había trabajo ese año, no lo sabía. Hay mucha gente que no saben que tienen que pagar impuestos porque están ilegales acá. Todo el que gana dinero en los Estados Unidos tiene que archivar su planilla de impuestos. Tú no puedes vivir gratis aquí. Hasta los mafiosos tienen que pagar impuestos. El problema es que mucha gente se cree que no. Y entonces, cuando llegan a la corte, me lo arrestan. Voy a pedir una fianza y me dicen, usted vive gratis aquí. Yo no le voy a dar ninguna fianza. Yo no le voy a dar fianza a este que vive gratis.
11: O sea, ahí le cuestiona el carácter moral.
10: Se llama evasión impuesto. Y entonces ahí es donde tenemos el problema. Así que no jueguen con esto y tienen que pagar sus impuestos. ¿Qué más? Entonces, ahora van a considerar todo, pero una vez más van a hacer un balance. Yo no creo que esto va a afectar mucho en el futuro, y si lo hay, va a haber 1,000 demandas. Y bueno, nos quedan 2 años y casi medio para que salga la cosa esta que tenemos de presidente. Pero bueno.
11: Lo cierto es que ya salió y se va a implementar, creo que dentro de 2 meses, ¿no, abogado Raúl González?
10: Sí, en septiembre se supone que va a entrar.
11: Ok, arranca.
10: Entonces, ya se anunció que ahora los que van a arrestar van a tener cámara, por lo menos uno va a tener cámara, ajá. Todos deberían tener cámara, chicos, tienes que ver todos los ángulos, pero bueno.
11: Abogado, ¿sabes qué me pareció muy interesante? Que decían, es que, ¿y por qué no tenían cámara? Ah, porque es que se acuerdan que los demócratas pararon hazme el favor.
10: Que pararon el gobierno.
11: Por eso no tienen, y sí, no han llegado las cámaras que pedimos ya después de agarrar el dinero.
10: Entonces ahora sale Trump y viene diciendo que está considerando una propuesta que obligaría a ciertos extranjeros que están agarrando la residencia fuera del país. Están hablando de los que van a arreglar fuera. De imponerles una fianza de $100,000 a algunos de ellos cuando van a solicitar. No han dado detalles, esto es para asustar a la gente y publicarlo. Esto va a ser parte de 1,000 demandas y se le está acabando el tiempo, le quedan 2 años y pico nada más. Así que yo no creo que eso va a llegar a ningún sitio. Pero bueno, vamos a empezar con las llamaditas. No, llamaditas no, perdón, las llamaditas son más tarde. Si nos llaman, los vamos a atender, pero por ahora necesitamos ver y empezar a enviar saludos. Y vamos a empezar con Rose Escobar Soraya, como siempre, un abrazo. Ah, ya tengo la primera pregunta impuesta.
11: Acá tengo a Antonio Ayala, que dice, buenos días. Mi DACA se vence en 2 semanas, yo lo metí en enero y todavía no he recibido nada. ¿Cómo sabemos que se
10: está...? No es... Antonio, tenías que haber escuchado las noticias de hace tiempo, se están tardando de 10 meses a 1 año y medio. Tenías que solicitarlo desde antes, te va a llegar en algún momento, pero están bien retrasados. De verdad que lo siento mucho. Pero tú puedes hacer inquiry, tú puedes llamar al número que tienes en el recibo, pero lamentablemente es que tienen unos retrasos extraordinarios. De verdad que lo siento mucho, espero que no pierdas el empleo.
11: En todo el país, sí.
10: Es así, es así. Saluditos a Isabel Ayala, Máximo Reyes, Miriam Martínez, y tenemos ahora a Fidel García.
11: Fidel García dice, hola, buenos días, yo tengo TPS de El Salvador, pero viajé con el Advance Parole, pero tengo una orden de deportación de 1996. Cuando quise hacer el ajuste de estatus, mi hija no tenía 21 años para calificar con Carecen versus Cuccinelli, pero me dicen que puedo reabrir y cerrar en la Corte de Apelaciones, pero ya me aprobaron el I-212 y ya me aprobaron el I-130. Estoy esperando el I-601A. Y ya hice huellas. ¿Qué puedo hacer?
10: El hecho de que alguien te diga que se puede reabrir un caso, pues claro que un caso se puede reabrir si tienes una razón justificada. Ah, yo no fui a la audiencia porque no me llegó la carta. Pero si te deportaron, hijo, aquí no hay nada que hacer. Esta administración no está ayudando a nadie a reabrir casos. Tiene que haber una base en la ley. Pues mira, la ley dice que tú puedes pedir que se abra tu caso hasta 90 días después de la orden de deportación si hay un amparo nuevo que no estaba disponible en el momento en el que te ordenaron deportado. Tienes 6 meses para reabrir el caso. Si pasó algo excepcional, estabas preso, estabas en un hospital y no pudiste ir a la corte, pues te dan 6 meses para poder pedir que reabras el caso. Si te enviaron el aviso y no te llegó, y te ordenan deportado en tu ausencia, o no te llegó por alguna razón, pues escribieron la dirección mal, hicieron algo mal, pues mire, tú, en esos casos tú puedes pedir que se reabra el caso. Pero no es así como así, de los abogados de a dólar, como digo yo por ahí, que le cobran a la gente, vamos a tratar. Oye, solamente puedes tratar una sola vez, y debe haber una base sólida. Si no hay una base sólida, no pierdas estas cosas, no es tirarlo hacia lo loco. ¡Ay! Ahí vi una el otro día, y le estamos poniendo una queja al abogado, porque sabe que no hay base legal. Pero se lavó las manos escribiendo, para que ustedes de su propia voluntad reabran el caso porque este señor está casado con una ciudadana y lo está pidiendo. Ajá, eso no es una razón justificada bajo la ley para reabrir el caso. ¿Ves el problema? Eso es lo que pasa con los abogaditos de dólar por ahí, pero bueno. Lo de reabrir el caso yo lo veo muy difícil, a menos que sea por una de esas cosas que te dije. Antes se podía reabrir, y créeme que yo soy el rey de que te reabran casos con deportaciones, porque nos hemos inventado unas cosas, unos argumentos y han salido válidos. Una vez uno que dos letras del nombre estaban mal escritas, y yo dije, el correo se pudo haber confundido, decir, este no es él, no vive aquí, y no da, me reabrieron el caso. Pero hay que buscar algo, hay que buscar el récord para ver si hay algún defecto, alguna cosa que lo pueda reabrir. Pero oye, así como así no, ahora, a ti te están arreglando afuera. Ya te aprobaron el perdón de la deportación y estás esperando el I-601A, que es el del tiempo ilegal. Ya casi estás al otro lado, mira. Ahí. Así que yo tú seguiría con este proceso. Ya estás al otro lado prácticamente. Y todo parece indicar que no van a cancelar el TPS de El Salvador. No lo han cancelado, no han dicho nada, no han dicho ni esta boca es mía. Nadie ha dicho nada. Sabemos que Trump ayuda a sus aliados y lo que lo ayudan a él, trata de ayudar de la forma que pueda. Y él es un amiguito de Bukele. O sea, Bukele lo ayudó para meter a los venezolanos allá presos y cierta cooperación con personas que sus países no los querían aceptar y varias cosas. Y dense cuenta que es el único TPS que no ha sido cancelado. Entonces, yo creo que esto se va a seguir extendiendo. Pero bueno, por el momento ya sabes, Fidel, tú estás ya en camino. Si quieres una consulta más profunda, llámanos. Y con gusto revisamos el caso y te decimos nuestra opinión cuando vemos los documentos. ¿Sale?
11: Así es. Pero sí, es. Acuérdate que puedes, muchacho. Y que puedes tener una segunda opinión también, así que si tienes abogado puedes venir a una.
10: Milagros. 713. Oh, perdón.
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10: Ok, 713-481-3040, porque hablé encima de Silvia y no soy yo. Ok, Milagros Grimán.
11: Buenos días, abogado. ¿Están dando fianza para los que entraron con visa de turista y pidieron asilo?
10: Sí. Okay. No hay ningún problema. Ellos están diciendo que el que entró legal no tiene derecho a fianza. Están diciendo que los que entraron ilegales no, por una malinterpretación de la ley que por 60 años dijeron que sí había fianza y de repente de un plumazo dicen que no. Pero bueno, la Corte Federal como quiera los está dando en una gran mayoría de los casos, así que siempre podemos hacer el recurso habeas corpus para sacarlo. ¿Ok?
11: Las cosas que diferencian el entrar ilegal y el haber entrado con visa, ¿no? Cambia por completo.
10: Sí, claro, claro. La próxima pregunta. Se durmió el productor. Okay. El productor se levanta en la mañana y yo sé que va a tomar café mientras está haciendo el programa. Ok, Lemus Marce.
11: Lemus Marce dice, buenos días para ambos. ¿Cuánto tiempo están tardando en aprobar los perdones I-601A? Por otro lado, mi madre tiene
10: 44 meses. 44 meses. Esos son 3 años y de 4 a 6 meses más.
11: Okay, y sigo con la pregunta, ahí tienes la primera parte. Por otro lado, mi madre tiene 81 años y cuenta con varias condiciones médicas. Me gustaría saber si por su edad y su estado de salud existe la posibilidad de solicitar que se acelere, hacer un expedite request.
10: No, se puede tratar con una carta o algo parecido, pero es que si ella es la persona que califica, que es tu mamá, fue tu mamá la que te pidió, porque si ella fallece el caso continúa. Mira, si fuera así, podrías acelerar los perdones para todo el mundo, en realidad, porque puedes decir, esto es una emergencia, la mujer está sufriendo, está con un terapista, está con un psicólogo. Es triste que esto esté pasando y que los perdones estén tomando tanto tiempo, pero en realidad no hay ninguna forma de acelerarlo. No pierdes nada con enviar una carta, a ver si podrían hacerlo, pero en realidad, con una carta de un médico ya no jure porque se está muriendo la señora, ¿ves? O sea, pero tiene que haber unas evidencias serias de un médico que esté diciendo el tiempo aquí es necesario y se puede hacer un dorado al Servicio de Inmigración a ver si te ayudan. Pero no hay ningún proceso para hacerlo, Lemus. ¿Ok?
11: Ay, Marcel Lemus, ahí tienes tu respuesta y todos nos informamos de eso. Rosalinda Cañas, si soy residente de Estados Unidos, pero soy salvadoreña, ¿puedo viajar a México sin ningún problema?
10: Los residentes permanentes de los Estados Unidos pueden viajar donde sea. Tú puedes ir a México, si vas a entrar más a México tienes que pedir una visa, pero los residentes y ciudadanos norteamericanos no necesitan visa para ir a México.
11: No.
10: Así que yo no veo ningún problema con eso. Ahora, yo no soy experto en las visas de México ni nada parecido. Tú eres salvadoreña, yo no sé si los salvadoreños requieren visa para ir allá. Entiendo yo que no se la piden a los residentes de los Estados Unidos. ¿Ok?
11: Sí, incluso muchas veces cuando tienes visa para venir a los Estados Unidos, eso cambia por completo el panorama para entrar a México, por ejemplo. Claro. Entonces, claro, y yo como residente fui 1,000 veces a México, ¿eh?
10: Sin problema. O sea,
11: sin problema. Lupita Cantú, tendré una cita pronto, por primera vez con el abogado. Me dará mucho gusto conocerlo en persona, ya que lo sigo por años. Usted no sabe, este señor es un rockstar. En la calle, en los restaurantes, lo paran.
10: A mí lo que me está gracioso es cuando vienen a la oficina y me ven. Yo sí existo, sí existo. Pero lo gracioso es que todo el mundo me dice, pero usted se ve así de gordo en los videos. Y ahora que había unos videos de cuando yo era gordo. Pero es que esto aquí mismo te aumenta 20 libras cuando estás en la tele. Así que Silvia no es gordita ni yo soy gordita. Es que nos aumenta esto. Estas nenas que tú ves en Univisión guapísimas y en todas las estaciones de televisión son estacas, así de flacas, así de flacas son. Y entonces se ven hermosas en la televisión porque te aumenta 20 libras. Pero bueno, vamos con la próxima pregunta. Homero.
11: Le va a dar mucho gusto conocerte en la oficina. Homero Barrera, buenos días, saludos y bendiciones. Ya me llegaron las follas ahí con usted. Ya pronto nos miramos. Tengo 2:45 hoy por mi hermana y quiero meter la petición de mi hijo, que ya tiene 21 años.
10: Enhorabuena. Gracias. Vente ya. No pierdas más tiempo. Vente ya. Vamos con la próxima.
11: Perfecto, Homero. Muchas gracias por tu pregunta.
10: Mirna.
11: Ok. Dávila. Hola, abogado. ¿Cuánto tardará para mi residencia por mi hija ciudadana, entrada legal y visa U? Tengo hace un mes que metí mi paquete y ya me cayeron mis recibos.
10: Te están tomando como 2 años y medio. La residencia bajo el presidente Biden te llegaban en 2 meses sin entrevista. Nos llegó en unas menos de 2 meses. Pero entonces el promedio en realidad eran de 4 a 6 meses. Hacían bien rápido porque es un hijo pidiendo al papá, no es como un caso de matrimonio que tienes que probar relación y demás, es bien sencillo. Aquí está el acta de nacimiento, eres el papá, eres el hijo, ya está. Y entonces eso es ni entrevista ya. Pero la administración Trump añade chequeos de seguridad adicionales y quiere las entrevistas porque te van a preguntar por cada esquina para ver si te pueden agarrar en algo. Así que por eso que se están tardando un poco, pero te digo, calma, piojo, el peine llega. Tienes una visa U, pero no me dices si estás en estatus, si ya te la dieron o si estás solicitándola. Pero el que entra legal, la regla aquí sin castigo y sin multa, si lo pide una hija ciudadana. Así que por esta solicitud te dan permiso de trabajo y permiso de viaje. Entonces, casi como si fueras residente, pues vas a disfrutar de los mismos beneficios de poder salir, entrar y trabajar legalmente en los Estados Unidos. Así que calma, piojo, el peine llega, Mirna, el peine viene por ahí. ¿Ok?
11: Ahí viene, por ahí viene. Méndez Silvia, la tocaya. Buenos días, abogado. Y Silvia, bella, bella, bella. Dijo 3 veces. ¿Sí me podría decir cuánto tiempo tardan en aprobar el PIP?
10: Programa que hizo la administración Obama, que después hizo ley, donde si tú tienes un hijo, esposo, esposa, en el servicio militar, te dan una entrada legal para que puedas arreglar aquí. Pues antes se tomaban 5 o 6 meses, ya van por de 10 meses a 1 año y medio. parece que no los están acelerando, así que si ya lo archivaste, pues mira, se está tomando aproximadamente ese tiempo. Pero quiero hablar de esto ahora, de otra cosita, antes de que me cambien la pregunta. Tuve uno de los clientes que me ha llegado esta semana, ya ustedes saben que los que fueron víctimas de la abogada Alejandra Lozano, el servicio de inmigración, esta era la abogada de los milagros que tenía los camiones y todas las cosas, que hizo multimillonaria, y ahora solo le quitaron la licencia, lo que tiene que quitar todo el dinero que se robó. Pero bueno, el problema que hay con esto es, yo tengo un cliente que va a su oficina y les dice, yo tengo un hijo del servicio militar, pero tiene 18 años, y se le podía haber pedido el parole en place, la entrada legal, y te dejan pedir permiso de trabajo en lo que cumple 21. Y le dijeron, no, mejor diga que su otro hijo, que su marido le pega, y vamos a hacer un caso de agua. Es para mí increíble que le hayan metido un caso de vagua mintiendo cuando podía arreglar por el hijo. O sea, que a mí es una barbaridad. Tú entrabas a esa oficina para pedir una FOIA y salías con un vagua. Tú entrabas a pedir información de cómo pedir un permiso de viaje y salías con un vagua. Porque era lo que te empujaban las asistentes. Y unas oficinas en Houston están haciendo lo mismo, pero ya están todas las quejas cayendo. Espero que le quiten la licencia pronto. Pero, oye, y siguen cayendo los casos y siguen apareciendo. Y que es increíble, lo que les decían firma aquí, firma aquí, firma aquí. Entonces, ellos se creen que como el cliente firmó, ella es responsabilidad. No, pero tú fuiste la que lo hiciste, es el problema. Tú fuiste la que metiste en la aplicación y que lo indujiste a hacerlo. Y

0: su consejo, ya soy residente gracias a sus recomendaciones. Soy de Honduras, tenía TPS, me recomendó que saliera para mi país en el 2018 para que mi hija me pudiera pedir y hoy soy ya residente. Me tardé 2 años, pero lo logré. Bendiciones, que Dios le dé más sabiduría para seguir ayudando a nuestra gente. Lo sigo todos los sábados, no me pierdo su programa. Saludos a la señora Silvia. Bien, programa, lo recomiendo a ojos cerrados. Qué bonito mensaje,
1: gracias, señora María. Gracias, María. A mí me da mucha alegría cuando yo puedo ayudar a familias de esta manera. Sí. Esa es la recompensa buena, de verdad. Sí. Y tú sabes que todavía hay abogados que le dicen a la gente que no viaje.
0: Sí.
1: Yo le he puesto ya queja a 7. Bueno, queja de que le mandó una carta diciendo, si dices eso te vamos a reportar porque ellos pueden viajar. Deja de estupideces. Es que los abogaditos nuevos que van entrando conocen la ley y cuando tú ves el permiso de viaje y lo lees, te dice bien claro, esto no es una garantía de que vas a entrar a los Estados Unidos porque puedes ser encontrado inadmisible. Pero es que la ley dice quién es inadmisible. Los traficantes de drogas, los que tienen delitos que envuelven depravación moral, los que tienen delitos de drogas, los que han traficado. Tú no caes en nada de eso. Entonces, ¿por qué te van a negar la entrada? Ellos no pueden negarte la entrada así como así. ¿Ves? Ahora, tienen que enterarse los que están cometiendo fraude con vagua. Están dejándolos afuera cuando se van de viaje. Ah, mira, tengo acá mi casa, mi trabajo, mis hijos, pedí vacaciones una semana y me salí a México. Y cuando venía regresando, le preguntan, ¿y cómo usted está arreglando? Ah, por mi hijo. ¿Sí? ¿Cómo está arreglando por su hijo? Ah, que ya cumplió 21. ¿No está arreglando de otra forma, no? ¿Usted no fue víctima de violencia doméstica? No. Esto es fraude y no lo están dejando entrar. El señor ni sabía que el caso era de Bagua. Pero ahora los sistemas de inmigración están, y ya sabemos de varios casos que han dejado afuera cuando están cometiendo fraudes. Que tiene un caso genuino, no se tiene que preocupar. Me han llegado 2 o 3 casos de varios de las abogadas ladronas de aquí de Houston, y me han llegado varios de los sanos que son casos genuinos de violencia doméstica. Son menos que los de fraude. Pero hay casos válidos. Si hay un caso válido, tú no te vas a preocupar. Pero el que tiene dudas tiene que estar hablando con un abogado ya, primero para que asuman tu representación, para pedirle el récord a Lozano, que se lo mandó a algunos sí, unos no, o si no hay que pedirse la inmigración, pero tú tienes que saber que ellos escribieron ahí. Me senté con una señora el otro día a ver la declaración de ella, y todo el comienzo es cierto, y de la página 3 en adelante era todo inventado.
0: Para que y así como, ¿qué? ¿Cómo?
1: Y entonces, y sí, el problema es que no son casos donde el abuso es claro, y entonces ahí es donde va a venir el problema. Entonces, ¿por qué le aconsejas que lo meta si no había pruebas contundentes ni nada parecido? Pero bueno, y hay otros más fraudes con otras visas, pero bueno. Vamos con la próxima. Eli
0: León, ¿no? El abogado del juez me concedió la 42B en enero del 2023. Estoy esperando. ¿Hay alguna forma de que el juez adelante? Porque a mi hija, por la cual se ganó el caso, fue violada sexualmente.
1: Lo siento mucho que le han pasado por eso, pero de algo malo salió algo bueno. Lo que pasa es que solamente dan 10.000 visas al año para los casos de cancelación de la deportación, pero hay más gente que gana. Entonces, hay una lista de espera. Es como de 3 años a 3 años y medio que tu abogado se mantenga con información con la corte, pero te dio desde ahora, Eli, calma, piojo, tu peine llega, ya ganaste el amparo, solo estás esperando el número. ¿Ok?
0: Oh, wow. Ok. Ahí tienes su respuesta, mi Eli León. Por el teléfono de nuevo, 713-481-3040. Tenemos tiempecito para más antes de irnos a la pausa, señor productor. Solo Rojo dice, abogado, buenos días. Escuché que le llegó una carta del gobierno a una muchacha que ya tiene la residencia hace 8 años, pero el gobierno dice que ella entró con visa y que ya se quería quedar. ¿Es legal?
1: Mira, acuérdate que la administración Trump dijo que van a revisar algunos casos donde se presume que hubo fraude. Pues esto es uno de ellos, aparentemente. Pues, pero si cuando ella entró, ella venía de turismo y después pasó algo por lo que se quedó, entonces no debería haber ningún problema, ¿ves? Pero si entraste con la visa, parí hijos acá y te ibas y venías y no decías cuando renovabas la visa que tenías hijos nacidos acá y no pagabas el hospital, oye, iba a haber problemas, siempre los ha habido. Así que no sé qué es, pero esta persona yo la mandaría ahora corriendo a que venga a vernos para orientarla adecuadamente. 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
0: Así es, solo Rojo, también a través de evitaladeportacion.com, porque ahí hay que estar asesorado para saber exactamente cuál fue la historia, ¿no?
1: Seguro que sí.
0: Totalmente. Félix Gerardo Botello, nuestro amigo. Óyeme, aguantémonos a Félix, ya venimos con

0: Félix, y vamos a la pausa y ya hablamos de Félix.
1: Pausa, regresamos en un minuto.
0: Ya volvemos.
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1: Después de ¿dónde está Botello que me lo quitaste?
0: Ahí está.
1: Esa no es la de Botello, se fíjate, ponme la de Botello, la que tenía, productor. Que dijimos, regresamos con la nueva pregunta, con la misma pregunta. ¿Puedes dar para atrás, productor?
0: Vamos a ver si la tenemos.
1: Vamos a dar para atrás, pero mientras es el profesor, ahí está.
0: Ahí está Félix Botello, y luego el abogado les va a contar quién es Félix Botello. Dice, abogado Real González, gracias por su noble labor, tu dedicación para defender a los olvidados y tu generosidad al abrir espacios de consulta gratuita como este espacio en la radio. Son actos de amor incondicional para la comunidad que transforman vidas. Eres un pilar fundamental para nuestra comunidad. Abogado Rael, lo queremos mañana. Vamos con España, dice él también. Oye,
1: yo quisiera, estas cosas me hacen a mí, me dan a llorar y me encantaría enmarcarlo y ponerlo en la oficina en algún lado. Te agradezco mucho. Pero es que los que no recuerdan el caso de Botello, eso fue una odisea. Y este hombre, es de esos casos que uno dice, yo te agarro y te lo llevo hasta el cielo, ¿no? O sea, porque es que se merecía estar acá. Y mandando a buscar esa entrada legal con tres abogados antes conmigo, o sea, y no salía en ningún lado, y finalmente nos mandan un papel y el gobierno dudaba de si era una prueba de admisión, pero bueno, finalmente arregló y yo me alegro mucho que está acá con su familia. Pero bueno, hay una preguntita, productor, si la puedes buscar, está en Facebook, de un Leo Pérez, porque es que me gustó mucho la pregunta. Ahí está, ese mismo.
0: Dice, buenos días, mi pregunta es, ¿si puedo arreglar si me deportaron en diciembre 28 de 1995 y regresé el 3 de enero de 1996 con mi pasaporte o mica local por El Paso, Texas? Un abogado me metió la I-130 y fue aprobada en abril del 2022, pero no siguió el caso y mi esposa es residente y mi hijo es ciudadano.
1: ¿Por qué te dijo que no podía seguir el caso? Esa es la parte que me intriga. Y me suena abogado de dólar. Y te voy a explicar por qué.
0: Sí.
1: La ley dice que si a ti te deportan, deportado, no un regreso voluntario, si llevas más de un año ilegal en los Estados Unidos y te deportan, te cae un castigo, si fue en la frontera, no, voy a dar para atrás. Si te deportan en la frontera, te cae un castigo de 5 años que no puedes regresar. Si llevas más de un año en los Estados Unidos y te deportan, te caen 2 castigos, el de la deportación y uno por el tiempo ilegal. Si esto ocurrió después de abril primero del 97, los castigos empiezan en abril primero del 97. Tu deportación fue antes y entraste antes también. Técnicamente tú no podías entrar porque tenías una orden de deportación. Si tú no entendiste el proceso porque fue allí mismo en la frontera y no lo entendiste, pues entraste legal. La ley dice que el que entra legal puede arreglar aquí, pero tienes que pedir perdón por la deportación. Pero tú entraste legal porque entraste con tu mica. Entonces, tuvimos un caso similar que el gobierno se cayó para atrás diciendo que no. Nos fuimos a la Corte Federal y después realmente lo abrieron. Pero ese es uno de los casos que si te da miedo arreglar acá, aunque puedes, podemos arreglarte como quieren en el consulado. O sea, tú no tienes el castigo permanente. Si probamos que tu esposa va a sufrir mucho, te lo van a dar. O sea que aquí no va a haber ninguna bronca. Vete a una consulta conmigo, Leo, que te voy a arreglar si Dios quiere.
0: Pero Leo, totalmente, vente con los mejores, 713-481-3040, porque claro, imagínate. ¡Ah, qué maravilla!
1: En cuanto lo vi, hemos arreglado otros así que sí. Véngase. Vamos con la próxima pregunta, productor.
0: Te iba a decir, abogado, y muchos de los que también luego entran con la visa, y tú decías de los perdones, pero ya pasaron los 10 años y ya los pasó adentro. O sea, hay muchas maneras.
1: Ok, venía.
0: Omar Marroquínez dice, buenos días a ambos, visa U, Bonafide. Mi hijo cumple 21 años pronto, yo entraba y salía con visa, última entrada en el 2010, llegamos hace 24 años, mi esposa, última y segunda entrada antes de nacer el hijo en el 2003. ¿Habrá posibilidades?
1: Claro. El que entra legal, arregla aquí si castigue su multa si lo pide un hijo, mayor de 21. O sea, claro. Tú puedes ahora mismo meter todo. Mira, porque lo que tú tienes es, el proceso de la visa U es bien largo. primero alguien revisa el caso así por encima y dice, ah, el caso se ve que es de buena fe, te mandan esa carta con la que puedes pedir permiso de trabajo, pero todavía se puede tomar 5 años más, y cuando te dan la visa son 4 más, y al tercer año que puedes pedir la residencia. Y te entras con visa, y tienes un hijo de 21, mete los papeles ya, en 2 años van a salir residentes. ¿Ok? ¿Estamos?
0: Marroquíes, 7-3-4-1-30-40.
1: Con la próxima,
0: con la próxima. Vámonos otra. Rosa Salto, abogado, una pregunta. Si yo soy residente y salgo muchas veces a México, ¿me perjudica para hacerme ciudadana?
1: Mira lo que pasa. Si yo, un residente nunca puede estar fuera de los Estados Unidos más de 6 meses. Si estás más de 6 meses, de un solo viaje, más de 6 meses, cuando regresas, se presume que abandonaste la residencia. Pero si tú tienes pruebas, no, yo vivo en los Estados Unidos, mira mi contrato celular, mira mis taxes, yo sigo viviendo en los Estados Unidos. Aparte que me tuve que dar un mes más para ayudar a mi mamá que estaba enferma. O aquí está el récord del hospital. Oye, que no tenía dinero. Cualquier cosa así, pero tienes que tener pruebas de que tenías ataduras acá. Si pasa más de un año, la pierdes. Y es bien difícil que te la den. Pero, la gente cree que es que no pueden ir mucho a México, tú puedes ir todo lo que te da la gana. Lo que no puedes ir es 6 meses de una sola salida. Más de 6 meses de una sola salida. Entonces hay gente que va 5 meses, vienen uno. 5 meses, vienen uno. O vienen una semana y se va. La cosa es que nunca se vuelven los 6 meses fuera. La residencia es para vivir en los Estados Unidos, no es para vivir allá y acá. Si no, entrégame y di que te den la visa de turista y te la dan, porque ya saben que no tienes interés de emigrar. Pero cuando te vas a hacer ciudadano, el problema es que la ley dice que de 5 años para atrás tienes que tener buen carácter moral y tienes que probarle al gobierno que vas a estar, que has estado en los Estados Unidos por lo menos 2 años y medio. 365 días por 5 años, estamos hablando de 1.825 días. Dividido entre 2, tienes que probarle al gobierno que llevabas por lo menos 913 días en los Estados Unidos. Entonces yo tengo clientes que pues están en 888 días. Pues le digo, pues vamos a esperar 2 meses hasta que acumules el tiempo que te quede y entonces la metemos, claro. Y ya vas a tener el tiempo requerido. Pero tienes que sentarte a sacar cuenta de todas esas entradas y salidas para que puedas probar que llevas más de la mitad del tiempo acá. Lo mismo con los residentes que están casados con una ciudadana, pues entonces son 3 años, pero tienes que probar que estabas físicamente aquí por lo menos por 1 año y medio. ¿Ok? Espero que eso te ayude, Rosa. Vamos con la próxima.
0: Oiga, y comparta el video para que, si usted piensa que a alguien le puede servir toda esta información, comparta el video para que esa persona lo vea y se eduque como nosotros todos los sábados. Rosa Salto, abogada, una pregunta. Ah, esa ya. Pam González dice, abogado, hay un problema al reentrar de México a Estados Unidos con residencia permanente en estos momentos por lo que dijo Trump.
1: No. Digo, a menos que tú seas un criminal, mi teléfono está fallando, a menos que tú seas un criminal, que tienes un récord pendiente o alguna cosa así, pero si no, no.
0: No hay problema, si tienes algún problema, pues habla con tu abogado antes de...
1: Seguro lo que tiene récord criminal y todo esto, pero se me asustó la gente porque salen los ridículos en TikTok. Ah, pero que él es un influencer que tiene 7 millones de personas siguiéndolo, pero dicen disparates. Porque no son abogados. Y te oyes todas las barbaridades de no salgas si eres residente, no, a ciudadanos te van a dejar afuera los ciudadanos que se hicieron ciudadanos. Mira, ningún ciudadano le puede negar entrada, a menos que haya cometido fraude por tener la ciudadanía. Y voy a volver otra vez del cuento. Tú sabes la gente que le estaban quitando ciudadanía al principio de año. Uno de ellos era un cura de Colombia. Y este señor era un violador. Era esto fue una cosa increíble. El problema es que él se hace residente y pide la ciudadanía. Vamos a ponerte, por ejemplo, que le dieron la ciudadanía en el 2015. Y es ciudadano. Pero en el 2020, o sea, 5 años después, se declara culpable de un delito que venía ocurriendo desde antes que se hiciera ciudadano. Desde el 2012 estaba violando niños. Ah, pues entonces él no tenía buen carácter moral cuando se hizo ciudadano acá, en el 2015. A ese le quitan la ciudadanía. ¿Ves?
0: De merecida, ¿no?
1: Exacto. Entonces, hay algunos, te quitan la ciudadanía, entonces eres residente y te ponen en corte para deportarte. Hay algunos que van a tener perdón, hay veces que estas cosas pasan por error. Yo tuve un cliente que lo ordenaron deportado, esto fue en 1990, y él metió una apelación. Y la apelación se durmió en el gobierno ahí. Algo pasó que archivaron aquello y se quedó ahí. Pues, él tenía su tarjeta de residencia, siguió, renovó la tarjeta, porque el caso está pendiente. O sea, no era al final la decisión. Él renueva su tarjeta, va y viene, y de repente solicita la ciudadanía y se la dieron.
0: Okay.
1: Y se la dieron. Y después que le dan la ciudadanía, ¿cuántos años después fueron? Como 15 años después, 12 años después, sale la decisión de la Corte de Apelaciones desestimando su caso y estando de acuerdo con el juez que había que deportarlo. Entonces nunca tuvo, si lo deportaron desde aquella cosa del 90, ¿no? Y el Servicio de Inmigración vino que van a quitarle la ciudadanía a mi cliente. Y yo digo, oh, espérate, espérate, mi cliente no cometió ningún fraude aquí. ¿Cómo va a cometer un fraude si tú eres la que tiene los papeles? Tú eres la que tenías todo eso, tú sabías que ese caso estaba pendiente y él todavía no era finalmente, y tú le diste la ciudadanía, ese es el problema tuyo. Entonces, lo que hicimos fue negociar con ellos. Y entonces le dijimos, espérate, esto es lo que yo voy a hacer. Está bien, renunciamos a la ciudadanía voluntariamente. Pero no le puedes quitar los papeles al esposo ni al hijo que ya los pidió. Y lo vas a poner en corte otra vez. En los 90 había un amparo que se llamaba suspensión de la deportación. Ahora es cancelación de la deportación, pero suspensión de la deportación, tú podías contar con el sufrimiento de él. Hoy en día solo de tus familiares inmediatos, pero ahí podías contar con el de él. Entonces, le ganamos el caso en la corte y después le hicimos ciudadano.
0: ¿Ves? Oh, wow.
1: Pero hay, esta es la cosa, es que tienes que tener mucho cuidado, pero en ese caso fue un error, no era que él estaba cometiendo fraude. Pero si tú crees que ha pasado algo malo en tu caso, alguna cosa así, consulta con un abogado y te mandan a pedir las cosas. Mira, tú no sabes la vergüenza que yo pasé en una corte una vez, y así es que uno aprende. Fue en el 2005 o 2006, hace un montón de tiempo atrás, hace 20 años. Y tenemos un muchacho que lo querían deportar por una convicción criminal, y yo traigo al papá para testificar de que era un buen hijo, de que era trabajador, de que él nunca se metía en líos, que le dieran otra nueva oportunidad, ta, ta, ta. Y después que el señor declara todo, el juez me mira y dice, yo voy a hacerle unas preguntas al caballero. Caballero, ¿cuántos años usted lleva en los Estados Unidos? Ah, mucho. ¿Y cómo usted obtuvo la residencia? Ah, por la amnistía. ¿Y en qué año usted entró a los Estados Unidos? En el 1985. ¿Sí? ¿Y cómo usted se acuerda de esa fecha? Ah, porque ese año nació mi primera hija. Ah, pues ahí mismo el juez mira a todo el mundo y dice, pues señor, yo no sé cómo usted le pudieron dar la residencia por la amnistía, porque la ley decía que usted tenía que estar aquí desde enero primero del 82.
0: ¡Ah!
1: Y usted se acuerda bien claro que entró en el 85 por su hija, cuando nació su hija. Los ojos de él estaban así, y yo creía que el juez iba a decirle al fiscal que hicieran algo para arrestarlo, alguna cosa así, y lo único que me dijo el juez fue, pues, señor González, no puedo considerar el testimonio de este caballero porque parece que le ha estado mintiendo al gobierno y ta, ta, ta. Tal vez fue que se lo olvidó, tal vez que fue lo que... Pero mira, si tú tienes dudas de que pueda haber algún error, alguna cosa en tu récord, manda a pedirlo. Hay una ley en inglés que se llama el Freedom of Information Act. Es la ley de libertad de información que dice que toda persona tiene derecho a pedirle al gobierno lo que tenga el tuyo. Si te vas con un abogado a dólar, te mandan a hacer un chequeo con el FBI y te dicen, ¡ah, no salió nada! Pero es que hay muchos departamentos y hay que pedirle a cada departamento lo que tienen. Es un rompecabezas, cada uno te va a dar una pieza. Algunos dicen que la tienen, otros dicen que no. A veces este encuentra una parte, entonces con esa parte que encontraron, yo voy al otro y le digo, mira, es que tiene que haber algo, porque mira, este encontró algo. Y así es que conseguimos estas cosas. Pero, ¿por qué te vas a llegar ahora a pedir la ciudadanía y no sabes qué respuesta pusiste en tu aplicación hace 20 años atrás? Y nos pasa mucho que nos llegan cuando les niegan la ciudadanía y les dicen en la carta, bueno, el problema es que no le podemos dar la ciudadanía porque usted en realidad nunca se hizo residente, porque usted no nos dijo que tenía una posesión de cocaína cuando le hicimos residente. Y estas cosas pasan todo el tiempo. Ah, usted nunca nos dijo de este arresto. Ah, usted nunca nos dijo que lo habían agarrado en la frontera 4 veces. Ahí tengo uno que me da una pena terrible, que el notario de 50 centavos, esto no era de dólares, le manda a hacerle el chequeo del FBI. ¡Ah! No salió nada, así que no digas que te agarraron en la frontera. Mira, el FBI solo tiene récords de deportaciones. Una que otra vez, se puede encontrar uno que dice salida voluntaria después que lo procesaron. Pero los regresos voluntarios de la frontera, donde te agarraron y te echaron para atrás, eso no sale en el FBI. Ah, y le dijo, ah, pues miente al consulado porque no salió.
0: Claro, imagínate.
1: Le mintió al consulado y se tuvo que chupar otro año y medio allá en lo que se le hacía el nuevo perdón, porque ahora tenía que pedirme perdón por el mentiroso, porque la consulta es que lo habían agarrado 3 veces. Hay que tener mucho cuidado con estas cosas. Es bueno buscar esos récords. Se puede buscar esos récords. Mira, y si él hubiera dicho que lo habían agarrado tres veces, no le afectaba. Era entrando. Nunca había acumulado más de un año acá. O sea, que podía decir que... Ustedes saben que yo tengo un cliente que lo agarraron 19 veces. Y yo le decía, muchacho, ¿por qué no cambiaste de ruta? Y me dice, bueno, es la única ruta que yo sabía. Dice que el oficial le decía, te veo mañana, cada vez que lo agarraba.
0: Eran amigos.
1: Casi. A la venta entró. Cuando él va a ir al consulado, nosotros habíamos hecho las follas y solo salían menos agarradas, salían 8. Pero él me dice que eran 19 porque él se hacía palitos en el zapato y él sabía que eran 19. Y entonces yo le dije, bueno, pues yo no quiero que tú mientas porque se vaya a interpretar que estás mintiendo. Oye, que se te olviden las cosas no es que estás mintiendo. A todo el mundo se le olvida algo y se puede recordar más tarde. Pero el detalle es que va como con 3 o 4 abogados y todos le dicen, ah, usted no puede arreglar porque usted entró más de una vez. No existe ningún castigo para haber entrado más de una vez. Y vuelvo, el cliente de las 19 veces. Yo lo único que le dije fue, yo le voy a agarrar su caso y le voy a dar un descuento, pero usted tiene que ir a enseñarle su tarjeta de residencia a todos los abogados que le dijeron que usted lo podía arreglar.
0: Sí.
1: Mira, no es que te agarraron dos veces. Es que si llevas más de un año aquí y sabes, te cae un castigo de 10 años que no puedes regresar. Y si regresas ilegal, no hay perdón. Pero si entrando te agarraron 50 veces, no hay bronca. Siempre y cuando no te hayan deportado y no hayas acumulado más de un año aquí. Así de simple. Claro que podría ir a la descripción del oficial, oye, pero trataste de violar la ley 50 veces, ¿no? Pero en realidad no ha pasado, ya que el caballero es residente permanente de los Estados Unidos. Eso es que hay que hablar con abogados reputables y que nos educamos, chicos, y los que litigamos en corte peleamos. Pero bueno, vamos con la próxima pregunta, productor.
0: La cuenta que tenía el cónsul además era otro número de entradas, ¿no? Y él dijo, no, lo que usted diga, yo no me acuerdo.
1: Ana, chicas.
0: Soy de Salvador, llegué aquí a los Estados Unidos en el año 2014, me hice residente en el 2023, me hice ciudadana por asilo. ¿Puedo viajar a El Salvador sin tener problemas?
1: Me hice residente, o sea que te hiciste residente porque ganaste un asilo.
0: Sí, claro.
1: Mira, este es el detalle, el Servicio de Inmigración siempre dice, espérate, si yo te di asilo, ¿cómo vas a regresar a tu país? Entonces no tenías tanto miedo para regresar.
0: Ahora ya no tienes miedo.
1: Pero es que en tu país las cosas cambiaron. Y se metió Bukele y limpió la calle y sacaron a los maderos. Ahora a nadie le da miedo ir a El Salvador. Y eso sería distinto por si te vinieran con ese cuento. Pero es que tú puedes decir, no. Primero, que los que me perseguían ya no existen. Y segundo, ahora yo cuento con la protección de mi país, de los Estados Unidos. ¿Ves?
0: La situación cambia.
1: Y tengo el control. O sea que la situación cambia por ese lado. Y hay forma de defenderte. Nosotros tuvimos una muchacha de Pakistán que le habían dado asilo y ella regresó para el funeral de su padre. Y dijo bien claro, yo estuve encerrado una semana en mi casa, yo no salí para ningún sitio, nadie sabía que yo estaba aquí, solamente fui para estar con mi familia en un momento de dolor y tal, fue una semana y no se la quitaron. Pero ha habido gente que tú sabes que sí cometen fraude. Y entonces ahí es donde viene la pregunta, y puede haber una investigación, hija, pero si tú, tu caso era válido, yo no veo ningún problema con que tú ya. Y de paso, yo me sentí, yo les digo a todo el mundo que fui a El Salvador en noviembre del año pasado, yo me sentí más seguro en San Salvador que en Houston.
0: Sí.
1: Y no estoy mintiendo. Aquí te pegan un tiro en cualquier esquina, aquí todo el mundo tiene pistola, aquí te meten a la casa y te roban en cualquier lado, o sea, una cosa increíble. Y yo estaba allí y las noticias que daban de crímenes eran de otros países, de Perú, de Chile, pero nada en El Salvador. Es una tranquilidad y se vive, y la ves en el pueblo, y la ves en la gente. Estoy loco por regresar, pero bueno, eso es otra historia. Vamos con la próxima pregunta. Se me durmió el productor otra vez, se me durmió. Ahí está.
0: Salvador Cano, tengo un hijo detenido en Missouri hace 15 días.
1: ¿Y qué tú quieres que yo haga?
0: Llama.
1: Llámanos, hijo, para ver si lo podemos sacar, a ver si vale la pena sacarlo o no.
0: Te está mandando saludos el abogado Tejano.
1: Sí, me lo está mandando y me dijo que escribiera algo, y me dijo que escribiera que las alegaciones que ponen esta gente, los baguas, que esas cosas les pueden afectar después en su procedimiento de deportación, y es bien importante tenerlo. Pero bueno, vamos con la próxima y le mando yo un saludo bien grande. Oye, y te voy a decir algo, este fue el que le consiguió, ya metió las visas U.S. de estos dos, este no perdió tiempo. Y mira que él y yo consultamos casos de vez en cuando, y te digo, por lo menos ya tiene la visa U, que significa que no los pueden deportar bajo el interdicto de California. Chicos, pero a los dos, el otro no tiene nada todavía, pero los dos que le tocaron a él, Sí, y me da una pena que lo trataron de manchar porque, pues, una cosa no tiene que ver con la otra. La habilidad de ser abogado de inmigración no tiene que ver con la vida personal de él. Pero bueno, Fran Requena, y le mando un abrazo.
0: Fran Requena, hola abogado, señora Silvia, buen día. Yo esta semana ya mandé mi paquete de inmigración ya con la I-130 aprobada, casada con ciudadano por 15 años. Será muy tardado mi proceso, ya tengo huellas y biométricos también, gracias.
1: ¿Y por qué tú te tardaste tanto si estabas casada con un ciudadano por 15 años? No estaba seguro si ese era el que era o para pedirte. Muchachas, se tardaron mucho. Están tardando de dos años y medio. Pero tranquila, que ya metiste los papeles, ya estás ahí. Así que yo no veo bronca, pero se están tardando dos años y medio. Y creemos que se puede atrasar un poco más con los retrasos de Trump. ¿Ok?
0: Pues ya tienes tu respuesta y tu tiempo de espera.
1: Ahí va.
0: Daisy Chávez, voy a arreglar una persona que metió aplicación, pero el peticionario falleció, tiene hijos legales, y quien pida el perdón para ella, gracias.
1: La ley dice que si te estaba pidiendo, no me dices si era tu esposo, si era tu padre el que te estaba pidiendo. Hay una sección de la ley que se llama la 204L, y esa ley dice que el caso sigue, tú puedes pedir que se reinstale. La ley dice que se revoca la petición cuando muere el peticionario, pero tú puedes pedir que se reinstale por razón humanitaria si estabas aquí antes de que él muriera, cuando él murió y después. Y entonces, crean esta ley, pues decían, oye, él quería pedir a su hija para que estuviera acá. Y está aquí ya en los Estados Unidos, ¿cómo vas a decirle que no puede seguir el caso? Entonces, por razón humanitaria, se reinstala la petición, pero hay una condición aquí que ellos ponen. La sección 204L, y déjenme leérselas ahora todos de una vez, déjenme buscar aquí en mi computadora rapidito. Dice que, tú sabes que cuando tú vas a pedir a alguien, tú tienes que poder probar que lo puedes mantener. Y entonces, pues, pero si el peticionario se muere, pues ya no lo puedes probar, pues se murió. Entonces, la ley dice que alguien lo puede sustituir, pero el detalle es que no es cualquier persona. Sí. No es cualquier persona como cuando están pidiendo la residencia. Dice aquí bien claro que tiene que ser una persona de 18 años o mayor, ciudadano o residente por más de 10 años, que sea tu esposo, tu padre, tu cuñado, tu cuñada, hermano, hijo, hija, nuero, nuera, abuelo, nieto o guardián legal. Si no es uno de esos, no puede. Y tengo una señorita que no tiene ninguno de esos. Y lamentablemente no lo tenía y no le pudimos reinstalar la visa porque no tiene quien sustituya al peticionario. Así que espero que ese sea el caso. Daisy, si tienes más dudas, llámanos a la oficina para una consulta y yo te oriento en cómo hacerlo.
0: Gracias, Daisy. Aparte, te recomiendo que vayas a la página del abogado Ray González en Facebook y miren los videos porque hay muchísimos casos sobre este tema.
1: Y déjame decirte eso, hay varios videos de esos bien buenos, pero lo chévere es que si tienes que arreglar fuera, la ley dice también que te cae el castigo de 10 años que no puedes regresar porque además tú me vienes legal aquí. Pero la ley dice que se presume que el peticionario iba a sufrir, claro, que dan el perdón como quiera. Oye, mis clientes van asustados, los viudos, que vaya, pero cuando regresan contentísimos con su visa de residente es otra cosa. Vamos con la próxima pregunta.
0: Guevara M. Cristo dice, hola, buen día, abogado. Yo fui detenido en el 2012 por un agente de inmigración porque tengo un récord criminal misdemeanor, el cual me hizo deportable o inadmisible. Apelé la orden de deportación ante un juez de inmigración. La juez desestimó ese caso criminal que tengo de 1991 y me otorgó la residencia en el 2022. Pregunta, si salgo del país, ¿será que tendré de nuevo problemas y tendré que apelar mi caso sobre el problema que ya fue desestimado?
1: No, hijo, no, ya te dieron la residencia en el 2022, ya eso curó, ya te perdonaron todo lo que había antes de eso, siempre y cuando lo hayas dicho, ¿no? Si fue en corte, mejor todavía, porque entonces ya es final. Pero me está pasando con mucha gente que tienen miedo porque los paran y los mandan al cuartito cuando vienen entrando. Y entonces viene un residente, no, es que me paran cada vez y qué sé yo. Y yo le digo, bueno, chicos, es que tienes un DWI, te habían puesto un caso de robo antes de que te hiciera residente y un DWI después. El oficial solamente quiere aclarar para estar seguro que no hubo nada, para estar seguro de que no hay alguna razón por la que pueda ser deportable o inadmisible a los Estados Unidos. Hay casos que vuelven de aprobación moral y casos que no. Por ejemplo, manejar tomado no es problema, pero si llevas niños en el carro, puede haber otro, puede ser más serio el caso. Y vuelvo, hasta los ciudadanos los paran cuando tienen récord criminal, solamente para asegurarse de que no es uno de esos que cometió fraude, y cuando se aseguran ya. Acuérdate que hay mucha gente nueva, muchos sistemas nuevos, y no es inusual que detengan a personas que han tenido procedimientos de deportación y te lo hayan quitado después, o que ganaste tu caso en la corte, si hay crímenes, siempre van a querer preguntarte. Bueno, no siempre, pero en muchos casos lo hacen. Así que no te vas a preocupar por eso, pero te van a dejar entrar, quédate tranquilo. Vaya, vaya y venga y no se detenga.
0: Sí.
1: Escribe cuando regreses del viaje para que la gente vea tu caso. ¿Sale?
0: Muy bien, Rigoberto Altamirano dice, saludos desde Houston. A mi esposa le renovaron la C-14 hace un mes y a mí no me la han aprobado. La licencia se me va a vencer. ¿Qué ha pasado con los C-14 de los derivados? ¿Quiénes son esos, Red?
1: Mira, los C-14 son los que tienen el permiso de trabajo que les han dado acción diferida por la visa U. Okay. Pues, mija, hay veces que se están tardando sobre 10 meses para los permisos de trabajo y son de 10 meses a un año y medio. Lo siento mucho. Se te vence la licencia, pues, si te paran te van a dar un ticket, pero como sigues teniendo la visa U pendiente, no te pueden deportar bajo el caso de California. Así que quédate tranquilo por ese lado y espero que te llegue pronto el permiso.
0: Así, estar informado sobre ese tema para que lo digas. Saraí Morales, abogado, ¿una hija puede pedir a una mamá una vez teniendo la residente?
1: No.
0: Pidió, ¿o la residencia? No, no puede, ¿no? Si pidió asilo, pero la mamá no tiene antecedentes de inmigración, ¿tendría que salir de Estados Unidos a su país?
1: Los residentes no pueden pedir a sus padres. Punto. Los residentes solo pueden pedir a su esposo, hijos menores, hijos mayores de edad, solteros. Si se casan, ya no los puede pedir. Pero no pueden pedir a los padres, se tiene que hacer ciudadana. ¿Ok?
0: Ahí está, Sara. Dile a tu hija que se haga ciudadana para que luego te pueda pedir.
1: Ingrid
0: Madrid, hola, buenos días, abogado y Silvia. ¿Pudiera una hija ciudadana arreglar a su papá con TPS de El Salvador y entrada legal después de ella haber arreglado por abandono de padres? Su mamá de ella se perdió en el mar hace muchos años y su papá estaba aquí. Ella entró aquí a los 18 años.
1: A ti, tú ganaste la famosa visa juvenil, que es que... fuiste maltratada en tu país y una corte de familia determinó que era el mejor interés tuyo de quedarte acá en los Estados Unidos. Entonces, esta visa, la visa juvenil, le llaman inmigrante juvenil especial, no puede pedir a sus padres. Porque no se sabe cuál fue el que hizo la negligencia. Y la ley cuando se creó dijeron, no, le damos la oportunidad al hijo de quedarse acá, pero lamentablemente a los padres no. Así que hay que buscar otra forma de arreglar a tu papá. ¿Ok?
0: Ah, cositas que aprende uno con el abogado Rey González. Erika Guillén, buenos días. Me acabo de conectar, entré ilegal. Mi hijo cumple 21 años el próximo año. Tengo dos niñas menores de 10 años. Mis tres hijos son ciudadanos estadounidenses. Nunca he tenido problemas o delitos con la policía. ¿Y hay alguna esperanza de arreglar mi situación migratoria por medio de mi hijo de 21 años?
1: Erika, todo ciudadano norteamericano cuando cumple 21 años puede pedir a sus padres. Ese no es el problema. El problema es dónde tú vas a arreglar y cuándo. La ley dice que para tú arreglar papeles aquí dentro de los Estados Unidos, tienes que haber entrado legal con visa o con un permiso. Alternativamente, había una ley especial que se llamaba la ley 245i, que decía, si alguien te pide para arreglar antes de abril 30 del año 2001, te dejaban arreglar aquí pagando una multa de $1,000. Si nadie te pidió antes de abril 30 del 2001 y no entraste legal, no puedes arreglar aquí. La ley dice entonces que cuando él te pida, tienes que salir. Al salir, hay otra ley bien fea que dice, toda persona que lleve viviendo en los Estados Unidos más de un año y sale, por la razón que sea, fui a ver a mi tía, fui a arreglar, te cae un castigo de 10 años que no puedes regresar. Nadie te lo dice, es automático. Y te dan perdón para ese castigo si tienes padres, ciudadanos o residentes o esposo ciudadano o residente, y puedes probar que ellos van a sufrir mucho. No cuentan los niños. Así que, si eres soltero, soltera, Erika, necesitas marido para poder arreglar.
0: Sí.
1: No te va a arreglar el marido, te arregla tu hijo. Pero es que es la única forma que vas a tener de pedir perdón, a menos que tus padres sean ciudadanos o residentes. Sí. Así que, si tienes más dudas, vente a una consulta para orientarte, si hay esperanza, si eres joven, tienes que pasar 10 años fuera, 10 años pasan rápido. Pero si tienes cómo pedir perdón, porque si tienes un novio ciudadano y si te casas, tendrías cómo pedir perdón. Así que si tienes más dudas, vente conmigo a una consulta y te orientamos bien, ¿ok?
0: 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Un minuto nos queda, abogado Rael González.
1: Nos queda un minutito, fin de semana del final de la FIFA. Oye, sí. Yo estoy aquí con los nervios así de una cosa extraordinaria. Hoy es Inglaterra y Francia, ¿no?
0: Ah, sí, sí, que son tercer y cuarto.
1: Es parte de, yo no sabía que se llevaban 20 y pico de millones para su país. Les da la FIFA. 27 millones a uno y 26 millones al otro. O sea, es una cosa, yo no sé cuánto le van a dar que gane el otro partido. Pero bueno, son un montón de millones que se llevan. Pero mañana el partido entre Argentina y España. Oye, tengo muchísimos amigos argentinos. Yo estuve en Argentina, un país precioso, la gente, aunque dicen que son antipáticos porque se creen europeos. Oye, pero cuando están aquí te ayudan como si fueras de allí. Es una cosa espectacular y los quiero mucho. Pero tengo mis ataduras a España, así que voy por España. ¡Ole! Así que
0: también le vamos a España.
1: Nos vemos el sábado que viene aquí en tu programa Camino a la Reforma. Buen fin de semana. ¿Se portan bien?
0: Chao, chao. Vale. Pórtense bien.
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0: Después de un accidente, viste un anuncio, llamaste y contaste toda tu historia. Sin embargo, quizá no hablaste con un abogado, sino con una persona que está dedicada a generar clientes potenciales para un bufete de abogados. Hoy, las abogadas Salazar y Velázquez nos van a ayudar a descubrir quién atendió esa llamada, por qué eligieron por ti a un bufete de abogados y, lo más importante, si tu caso ya tenía precio. Comenzamos.
1: Hola, hola, soy la licenciada Paola Velázquez.
2: Y yo la licenciada Lisa Salazar. Y hoy vamos a estar hablando sobre el tema de poder escoger tu propio abogado para no caer en trampas de estos busca abogados o personas que se anuncian como abogados, pero no son.
0: Se anuncian como abogados, pero no son. ¿Qué importante es esto, abogadas? ¿Cuántos anuncios en televisión? ¿Cuántos anuncios hoy en día en redes sociales? Cualquiera se puede anunciar, cualquiera puede abrir una página y se hace pasar por abogados. Y nosotros, como estamos consumiendo constantemente contenido, vemos nada más el anuncio o un video de 15 segundos, 30 segundos, no nos damos cuenta si tienen el famoso disclaimer, que son las restricciones, ¿no? Términos y condiciones o restricciones. Y realmente no son abogados. Hay una campaña muy famosa de años, los defensores, y no son abogados. Y eso está a nivel nacional, es una campaña a nivel nacional. ¿Qué tan bueno, qué tan malo puede ser esto para la persona que contacta este tipo de anuncios?
1: Pues vamos a hablar primeramente sobre a quién están atacando estos anuncios, ¿verdad, Joana? Y es al hispano. Sí. Ponte a pensar, esta compañía que hablamos, y no por hablar mal, pero pues... se anuncian en español con una palabra súper catchy, súper llamativa para el hispano después de un accidente. Usan palabras que te llaman la atención. Ay, me van a defender. Están aquí para mover. Han de ser enormes porque es una campaña nacional. Uno sabe que son nacional, pero no entiende la persona que de ahí se manda a quién sabe qué buffet, ¿verdad? Y no sabes exactamente qué abogado realmente va a estar moviendo tu caso. En nuestra opinión, no es una buena idea, porque tú como cliente, cuando tienes un accidente, debes de decir, ok, escogí a este abogado o a estas abogadas, les voy a contar todo mi accidente y ellas personalmente van a mover mi caso. Qué miedo que tú te entregas totalmente a un buffet, pero cuando ya te llaman es totalmente otra persona, quizás en otra ciudad de Texas, quizás no hispano, y tú llamaste pensando, como era en español la frase, que iban a ser abogados latinos que hablaban tu idioma manejando tu caso.
2: Otro trend que también vemos con esos tipos de anuncios es que contratan a alguien famoso para que, o un jugador, o
3: un luchador,
2: exacto,
3: un boxeador.
2: Y para atraer clientes. Pero la persona, lo que le falta es no perder el enfoque de el comercial, ¿quién lo está haciendo? ¿Y qué están vendiendo, verdad? No están vendiendo ahí que abogado X vas a trabajar tu caso. Están diciendo palabras claves como tuviste un accidente, te podemos ayudar. Se mira para una persona como que te están ayudando. Voy a llamar, y por eso caen en esas trampas, porque están diciendo palabras claves o se enfocan en, ay, tuviste un accidente, tienes dolor, te sientes mal, no sabes a quién. Y dicen, oh, sí, eso soy yo. Yo tuve este accidente y me siento así. Rápidamente levantan el teléfono y empiezan a llamar, cuando en realidad no se dan cuenta que atrás de eso no hay un abogado o una oficina legal que va a estar manejando el caso. Están vendiendo tu caso a varias oficinas legales.
1: ¿Y por qué es legal? Te hace preguntar, pero ¿cómo la barra de Texas? ¿Por qué pueden hacer esto? Porque realmente la ley dicta que la única realmente regla es que el cliente llame al buffet o llame y pida ayuda. Ellos no te están llamando a ti, eso es ilegal. Y si hay abogados que hacen eso, es totalmente ilegal. Usted está llamando para allá. Son los ojos de ellos. No, pues tú pediste nuestra ayuda. Ahora que yo le trabajo a 150 abogados o 300 abogados y luego mando tu caso, es parte de las letritas chiquitas que están en el comercial, ¿verdad? O algo así. Desafortunadamente no es ilegal. Lo pueden hacer. ¿Es correcto en nuestra opinión? No. Porque un accidente es algo serio, un caso legal es algo bien personal, y uno debe de saber quién va a ser mi abogado, a quién estoy llamando. So, la importancia de que el público hispano entienda que cuando uno llama a esas compañías, porque son compañías, ¿con quién estás pidiendo? ¿Quién te está defendiendo? Si tú te metes a su sitio de internet, haz tu tarea. ¿Quién es el abogado? O sea, cuando tú te metes a esos sitios, ¿quién sale como abogado?
0: Nadie.
2: Lo mismo pasa con redes sociales. Vemos que muchas asistentes legales se quieren pasar como si son expertas en accidentes. Y llámame, yo te puedo ayudar. Yo te puedo ayudar. No tienes licencia para ser abogada. Obviamente, pues sí, a lo mejor trabajas en una oficina legal, pero lo usan como táctica ciertos buffets para tener una asistente atractiva que va a atraer la atención de cierto público. Y personas caen en esas trampas. Decimos trampas porque, como dijo Paula, no es ilegal si ellos están iniciando esa llamada o ese mensaje por redes sociales. Pero en realidad sí, porque al fin del día, ¿qué abogado? ¿No escogiste en realidad tu abogado o abogada? Caen como en una trampa donde empezó con algo inocente como una llamada o un mensaje, pero después ya te mandaron documentos, ya estás firmando cosas, ya estás yendo al doctor, ya te hicieron firmar y al fin del día es cuando a veces firmas sin querer porque quieres que te ayuden y luego después te das cuenta, ay, fulanito de tal, este abogado que ni está aquí en Houston está manejando mi caso o este grupo grande y nunca he hablado con un abogado.
1: Y pasa muy frecuente, recibimos muchas llamadas de gente que está atorada en un caso con alguien que no quieren estar con ellos, ¿verdad? Donde empezó, a veces que hay hasta centros médicos, Joana, que se anuncian, te ayudamos después de un accidente. Y ese centro médico dice, okay, sí, yo te ayudo a que vayas al médico y cobramos al seguro, pero te tengo que poner un abogado. Y el cliente dice, ay, pues necesito el doctor, necesito la terapia, voy a firmar. Y luego reciben un contrato que ni saben que firmaron contrato y es con un buffet. Por ejemplo, nos tocó una vez era un buffet asiático donde ni hablaban, nunca hubiera ido el cliente con ese buffet porque no hablaban su idioma, nadie le podía traducir. Entonces, qué miedo que hasta las clínicas, hasta las asistentes legales, estas gentes están buscando casos, tratando de básicamente estafar al cliente. O sea, se oye bien feo decirlo, pero es como que engañar a la persona a obtener el caso con engaños. Y la excusa de ellos siempre va a ser, pero tú nos llamaste. Tú pediste nuestra ayuda y te ayudamos. Y esto fue la ayuda que te dimos. Aunque se sienta bien ilegal, aunque pensemos que es algo ilegal, las compañías han encontrado maneras de hacerlo de la manera legal sin que se metan en problemas, aunque realmente no es algo muy ético en nuestra opinión. Yeah.
2: Súper importante de no caer víctima una segunda vez por un abogado que está haciendo cosas chuecas, ¿verdad? O cosas que no están en realidad correctas, ¿verdad? ¿Por qué? Porque qué feo que no sepas quién estás, con quién estás hasta meses después o semanas después y dijiste, okay, ya me siento en este punto como sin opciones. Vamos a recordarles, cuando ya escoge un buffet y lo hicieron legalmente y usted firmó, el problema es cómo nos salimos de ese contrato. No es fácil. No es algo de que cambio de una oficina a otra, ok, ya no quiero, me voy con Salazar y Velázquez. No, de hecho, muchas llamadas que recibimos sobre personas que tienen representación, les tenemos que explicar. En Texas no podemos hablar con usted sobre su caso porque tiene representación. Y dicen, bueno, ya cuelgo y cambiamos de abogado. No es tan fácil. ¿Por qué? Porque no sabemos cómo empezó el caso, qué tipo de trabajo está haciendo ese abogado. A lo mejor, en palabras feas, a lo mejor ya lo arruinó o no hicieron lo adecuado en el caso donde, aunque ya deje representación, ese abogado puede mantener el interés del caso donde todavía se les tiene que pagar lo que firmó en el contrato. Y dos, no vamos a tomar un caso si es que un abogado no lo soltó al 100%, ¿verdad? So, cuando tomamos esas llamadas, le decimos, no podemos hablar con usted sobre su caso. Y si llegan a un punto donde sí soltaron, cuando decidieron terminar esa relación con ese abogado, es pedir todo el archivo para poder ver si es algo que podemos tomar. Y a veces, desafortunadamente, no lo podemos tomar.
1: Y la razón que la barra lo hace difícil de cambiar de abogado es porque tampoco queremos una relación con cliente y abogado donde pueden estar cambiando a cada rato, ¿verdad? So, claro, la barra va a proteger esos contratos. Si tú entraste un contrato y lo hiciste legalmente con reconocimiento que estás entrando en contrato, nadie te forzó, no te pagaron nada, tú entraste voluntariamente, no te puedes salir tan fácilmente de un contrato con un abogado. So, nosotras no queremos que le debas a un abogado, luego a nosotras, estés pagando dos bufetes de abogados, ¿verdad? Eso es la razón que cuando entra un caso así, aunque les queremos ayudar, si el abogado retuvo su interés al 100%, es rara la vez que vamos a tomar un caso así. So, tenerle la información es el poder, honestamente, en estos casos. Si usted ya sabe que estos bufetes, estas compañías, aunque sea legal, no es algo muy, no es una buena idea para su caso, porque no sabe quién va a manejar su caso, ni dónde está el buffet. O sea, qué feo que firmes tu caso y tu buffet está...
4: Lo estás firmando a ciegas
1: y el buffet está a 5 horas de aquí. Y es lo que pasa. Ahora están en Texas, o a lo mejor sí, porque tienen que ejercer en Texas, pero a lo mejor está en West Texas o está en East, está lejísimos y jamás puedes ir a la oficina de tu abogado. ¿Verdad?
0: O está en Los Ángeles y tiene licencia de Texas, y no va a ser imposible que lo veas, pero es esto lo que acaban de decir, es una estafa literal. Vamos a hablar de por qué, cuál es el interés de las personas, porque anunciarte en televisión no es barato.
4: ¿Por qué lo hacen?
0: Los casos tienen precio y esto sí me gustaría que profundizaran, especialmente los casos con lesiones graves y los casos de accidentes comerciales.
1: Sí. So, los casos, ahora recuerden, usted está llamando para allá. So, ellos, cuando obtienen su caso, vamos a decir que le pegó a usted un camión de 18 ruedas y el accidente estuvo horrible. Ahí ellos ya saben, este caso suele ser un caso de valor. Solo venden a un buffet por más dinero que un caso común y corriente, ¿verdad? So, ahí su caso es más valioso para ellos. Ahora, ¿a dónde lo van a mandar? No sabemos, ¿verdad? Pero sí, los casos tienen precios en que el valor del caso, quién te pegó, cuáles fueron tus daños, determinan cuánto le van a pagar al buffet o cuánto va a pagar un buffet para tu caso. So, I mean...
2: Sí, en toda confianza, las personas caen en estas trampas. La compañía, ¿por qué lo hace? Porque tienen dinero entre el abogado o la oficina legal y la compañía, ¿verdad? Por eso siguen anunciándose, porque cada caso que entra es otra persona. Y honestamente debe de ser ilegal, pero no lo es.
1: Y desafortunadamente como abogada recibimos correos electrónicos todos los días,
2: sí,
1: de compañías como esas, que nos piden,
2: sí,
1: ¿quieres casos? Te podemos mandar 250 casos por X dinero. Y son compañías grandes nacionales con campañas nacionales que te venden los casos. So, desafortunadamente la gente lo ve muy legal porque son compañías grandes, porque están en la tele. Y quizás sí sea legal, pero ¿cómo lo puedo decir? No es correcto. So, nuestra opinión, ¿cómo obtiene un abogado un caso legalmente y correctamente? ¿Te anuncias? ¿Haces buen trabajo y la gente te refiere? Así debe de ser, ¿verdad? Así debe de ser. Y tienes comerciales, you know, para que la gente te expones, para que la gente te busque. Hay gente que corta camino y dice, no, yo no quiero exponerme, yo no quiero pagar eso. Prefiero pagar un poquito menos y usar estas compañías que me venden los casos. So, tu caso es una transacción de ventas,
2: sí,
1: honestamente. Están vendiendo tu información.
2: Uno de muchos, por decir.
1: Y están vendiendo toda tu información. Qué horrible que tu información personal, tu caso personal, tu dolor, tu duelo, se venda.
2: Sí.
1: Como si fueran zapatos.
2: Y se venda por el que te pague más, ¿verdad?
0: Ajá, ya pasó por cuántas oficinas de abogados.
2: ¿Quién me da? Ok, aquí me dan 500, aquí me dan 1,000. No, me voy a ir por acá.
4: Ya.
0: Sí, qué feo.
2: Sí.
1: Qué feo.
2: Sin saber qué tipo de trabajo va a ser esa oficina legal, ya que tengan tu caso.
1: Y tú confías que porque son X, sí, compañía que tiene el fulanito de tal boxeador hablando por ellos, que son una compañía de millones que tienen que hacer buen trabajo porque es una compañía millonaria, you know? La manera de pensar de la gente, ¿verdad?
2: Y las personas que caen en esta trampa, cuando hemos oído de las llamadas que nos han llegado, es, pero yo pensé que me iba a ir con X compañía y de repente tengo la oficina de fulano de tal que me está manejando el caso y no pueden entender, y tenemos que explicar lo que estamos explicando ahorita. El caso de usted fue con esta compañía lo vendió.
1: No eran abogados.
2: Y ahora... Yeah. Este abogado lo está manejando.
1: So, uno como cliente, como persona, igual que hacemos nuestra tarea cuando vamos a comprar un carro o cuando vamos a comprar algún producto, es lo mismo. Hacer nuestra tarea cuando estamos contratando ayuda legal. O sea, si no sabes quién es esta compañía, no te pueden dar un nombre de un abogado específico que va a mover tu caso. ¿Por qué entrar en un negocio como ese?
0: Pero antes de que suelten toda la, papa, la sopa. Yeah.
1: Métanse a buscar en el internet. Si vas a, les vas
0: o,
1: a hablar.
0: O si llaman, yeah, preguntar, ¿verdad? Ustedes son el bufete de abogados. Exacto. ¿Cómo se llama el
1: pero
0: bufete de abogados?
1: Pero están entrenados para contestar esas preguntas de manera para estafar, honestamente.
2: Sí, como que saben le dan cómo la vuelta. Decir,
1: ay, somos los X abogados. O sea, nosotros trabajamos
2: tenemos
1: millones
2: un grupo
1: de casos.
2: Grande de abogados que le va a ayudar. Ok, pero ellos
0: si no,
2: no
0: le
2: saben
0: pueden
2: directamente
0: dar nombre en específico.
1: Ellos se tienen su script escrito, las operadoras, para saber cómo contestar esas preguntas que la gente está preguntando. ¿Quién va a mover mi caso? ¿Quién va? You know, y la gente se me hace que no entiende que le van a asignar su caso.
2: Y dan cosas claves como, ay, le vamos a ayudar con el carro. Oh, pues qué bueno, ¿verdad? Cuando son cosas que uno después de un accidente dice, necesito ayuda médica, necesito que mi carro me lo arreglen o pase algo. Dicen cosas para atraer, oh, pero no se preocupe, lo del carro le vamos a ayudar y esto va a ser rápido.
1: ¿Y cuánto
2: cosas
1: se tarda
2: así
1: ese proceso? Imagínate un caso de esos que se va con esas compañías. No, hombre, se van a tardar un siglo en mover tu carro, un siglo en el tratamiento, en que obtengan tu caso, lo vendan, lo asignen, ya va una semana. No has ido al doctor en una semana. You know, sí. No es un proceso rápido. Ahora, quizás sea no tan rápido como un buffet, como el de nosotros, que todo se mueve así, porque aquí estamos moviéndolo. Ahí se tiene que mover para acá y para allá, hasta que por fin llegue a donde tiene que estar y se empiece a fluir.
2: Muy buen punto, porque las quejas que caen es al inicio todos me estaban llamando, que me estaban diciendo que me van a ayudar. Yeah. Y firmé, ya después de que firmé no he recibido llamada por 2 semanas, no he recibido yeah ayuda. So, a cuenta, es trampa al 100%. En ese punto usted se vuelve un número de esa compañía de quién me va a pagar lo máximo para tomar mi caso.
1: El caso se puede perder sí en el sistema de esas compañías tan grandes. Igual que se pierde con el seguro, se pierde con estas compañías también. En el sentido de que ustedes, como dijo Elisa, uno de miles que están entrando, ¿verdad? Sí. Y de toda la nación, porque ahí son como son campañas nacionales, uh-huh. Es te asignan al departamento de Texas y quién sabe quién te va a tocar en Texas, ¿verdad? So, qué
2: tristeza que toman ventaja de personas. So, no caigan en esa trampa, haga su tarea.
0: Completamente. Averigua. Hoy en día, fíjate, esto lo leí el fin de semana con alguien. Hoy en día no tenemos excusa para no estar informados, no tenemos excusa para no educarnos, para no buscar por nosotros mismos la información. Creo que hoy en día es menos probable que nos hagan tontos si sabemos
1: que tenemos todo a nuestras manos. Antes, ¿cómo le hacíamos? Puf, era el libro amarillo, era la televisión, no
0: enciclopedias,
1: había
0: pero la enciclopedia no traía sí información.
1: La enciclopedia no te decía los Google reviews, cómo la gente está opinando del buffet, las páginas de redes sociales donde la gente comenta si tuvo una mala experiencia. No existía nada de eso. Era ojalá que alguien te dijera algo bueno de esa compañía o algo bueno de ese buffet. Ahora estás todo en nuestras manos. O cuando les decimos, si no saben, métanse a buscar. ¿Qué trabajo ha hecho este abogado, este buffet, esta compañía, sí, antes de meterse a firmar y a darles toda su historia, claro, sobre su accidente? Yeah.
0: Sí, qué feo. Fíjate, y eso que acaban de describir, ¿no? Así como subastar un caso. ¿Quién me da más? ¿Quién? El proceso. Y qué miedo no saber. Creo que algo bien importante es que la gente antes de llamar o si la gente decide llamar, que se asegure que sea la firma legal, no como dicen el con nombres, ¿verdad?
2: ¿Y dónde está la dirección de la oficina? Porque hemos tenido también donde los mandan a una oficina en un edificio grande y van y nada más está el nombre, pero no hay nadie adentro.
0: Wow.
2: A cuenta, tocan y no pueden entrar.
1: Son como shell compañías offices de conchas, o sea, donde no hay nada realmente adentro de la...
2: De atrás de la puerta, por decirlo.
0: Ay, yo conozco a alguien así. No sé a qué se dedica, pero está como a 2 puertas de mi oficina.
1: Y no están ahí.
0: Nunca está.
1: Ya. Yeah.
0: Nunca están.
1: Pero y tienen su oficina.
0: Dice el licenciado no sé qué. Sí.
1: Sí, es lo que te digo. O sea, es triste. ¿Y qué pasa? ¿Quién ahí sale dañado? Más que nadie. La víctima, que ya estuvo dañado por un accidente y ahora están tratando de lidiar, o sea, de hablar con su abogado, están dañados de nuevo en que están frustrados con el proceso. Ya se les arruinó el caso, quizás. Sí. Quizás no los mandan el médico para hasta 2-3 semanas y ya el caso de lesión ya bajó de valor, ¿verdad? Qué miedo que estás poniendo tu caso, tu vida en manos de alguien que ni sabes quién
2: son. ¿Y por
1: qué
2: tenemos estos shows? Para avisarle, para que no caigan esas trampas, porque nos da rabia a nosotras cuando vimos que en realidad están tomando ventaja de nuestra comunidad de esa forma.
0: Completamente. Sí, ventaja, no se deje engañar. Y llevamos años y hemos tocado este tema así como, y me encanta que hayan puesto la diferencia de estos son anuncios y por eso son legales, por eso se anuncian y esa es la manera en que hacen la trampa, versus el abogado que contacta directamente o que tiene ya su equipo que se encarga de contactar directamente a la gente recién lesionada, que eso sí es ilegal. Regla legal de oro, abogadas, para este show.
1: La voy a dar yo. Y esa va a ser, antes de contar tu historia sobre tu accidente, es saber quién está escuchando esa historia. Y antes de firmar tu caso, es saber quién va a ser tu abogado.
0: Así es. ¿Y la reflexión?
2: La reflexión es que hay que preguntar, hay que verificar y hay que elegir correctamente. Tu abogado no debe de ser una sorpresa.
0: Yeah. No. Que no lo agarren de sorpresa.
1: Qué horrible.
0: Que no, es que ya yo estoy más en shock con eso, ¿no? Yeah. De te están asignando a alguien que tú no elegiste, te vas a enterar meses después, a lo mejor ni siquiera habla español, a lo mejor ni siquiera han movido nada en tu caso, y cuando vas a tratar de a lo mejor venir con Salazar y Velázquez va a ser demasiado tarde. So, no se deje engañar por una cara conocida, por un boxeador, por un luchador, por un cantante. Si el abogado no da la cara, es por algo. Desconfíe de esos anuncios. Confíe en la transparencia, la transparencia de Salazar y Velázquez. No dejes que le pongan precio a tu caso. Toma tú el mando y asegúrate de que sea llevado, uno, legalmente, dos, de la manera mejor posible, y tres, que vas a obtener la compensación que realmente mereces en tu idioma, explicado desde el principio. Muchísimas gracias, abogadas. Continuamos la próxima semana.
2: Hasta luego.
1: Hasta luego.

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1: Son las 10:59.
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